0: A esta hora, iniciando vallenatos bonitos, bien combinaditos en Olímpica.
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0: Bueno, vamos a iniciar con la nota de voz a través del WhatsApp 321-51-8296-1, donde ya terminó la jornada del día sin carro y sin moto en la ciudad de Armenia, hace 7 minutos exactamente. Ya terminó esa jornada. Vamos a recibir la nota de voz. ¿Qué vallenato bonito se desea escuchar en esta noche de martes? Ese vallenato que le encanta. Ese vallenato que le gusta bailar, cantar, dedicar, disfrutar, simplemente sentarse o ir ahí en el carro escuchando ese buen vallenato, solicítelo a partir de ese momento a través del WhatsApp 321-51-8296-1. ¡En Olímpica!
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0: Eso pues. Te sorprenderá, listo, pues ya le suena, ya le suena. ¿Quién anda por acá? ¿Toca allí?
4: Háblamelo, Julis. Vengo de Pereira, la carretera despejada, rico para caminar. Voy llegando acá al pedaje, ya si Dios quiere, para entrar al Quindío, papá. Por lo que me... De no demorarle la carta.
0: Ah, güey.
4: Yo escucho música porque me ponen de todo.
0: Y bien, bueno. Yo escucho Olímpica. Es que escucho música. Escucho Olímpica porque pone todo y bien bueno. Ojo con eso, ojo con eso. Extraña araña. 7:08. Bienvenidos a vallenatos bonitos, bien combinaditos. Ya venimos con más notas de voz.

Para los que no sabían, dicen que esta canción fue escrita para Dios. O sea, uno la puede interpretar como para una persona, pero en realidad es para Dios. Llegaste tú, es decir, llegaste a mi corazón. Muy buena canción y tremenda interpretación de la hermosa Adriana Luz.

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0: Seguimos recibiendo los mensajes a través del WhatsApp 321-51-8296-1. ¿Quién anda por acá en esta noche? ¡Buenas, buenas! ¡Qué canción, qué vallenato bonito se desean escuchar! Buenas noches, buenas noches, buenas noches, buenas noches.
2: Mi Juli, buenas tardes, que Dios lo bendiga. Por favor, a un solo. Yo escucho Olímpica, que me pone de todo y muy bueno.
0: Eso, un abrazo. ¿Quién anda por acá? ¡Qué vallenato bonito se desea escuchar! ¡Buenas, buenas!
3: Buenas noches, Olímpica. Para pedir una canción, doblaron las campanas de Diomedes Díaz.
0: Epa.
3: Estoy escuchando Olímpica, serio, porque me pone todo bien bueno.
0: Ya vengo con más notas de voz. Déjela ahí en nota de voz. Déjela ahí a través del WhatsApp 321-51-8296-1. ¡Qué vallenato bonito se desea escuchar! Me dice, háblamelo, Juli, quiero escuchar este vallenato bonito. Me dice el nombre de la canción y termina diciendo, yo escucho Olímpica porque me pone de todo y bien bueno. 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
0: Diomedes Díaz es de Olímpica.

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0: 6:21, 51, 89, 96, 1 en vallenatos bonitos, bien combinaditos de Olímpica. Vamos a ver qué dicen por acá a través del WhatsApp. Oh, buenas noches, buenas noches, buenas noches, buenas noches, buenas noches. ¿Quién anda por acá? Buenas noches.
1: Olímpica, un saludito por aquí desde Argentina. Sería tan amable de ponerme el vallenato, la verdad de tu amor. Epa. Gracias.
0: Dale, con mucho gusto para la gente en el exterior. Saludo bien especial, gracias por sus mensajes, gracias por escucharnos desde la aplicación. Un abrazo enorme para toda la gente en el exterior. 7:37 minutos, sigan enviando su nota de voz, ya lo saben, me dice, háblamelo, Juli. Quiero escuchar este vallenato bonito, me dice el nombre de la canción. Y termina diciendo, yo escucho Olímpica porque me pone todo y bien bueno. Vea, para los amantes de las bailables de siempre, vea. Ay, esto suena muy rico, vea. Si a usted le gusta tirar paso bien sabrosito, vea. La Sonora Everest.

0: emisora que te pone de todo y bien bueno. Estamos en vallenatos bonitos, bien combinaditos. Bueno, vamos a ver qué dicen por acá a través del WhatsApp en vallenatos bonitos, bien combinaditos. ¿Quién anda por acá? Buenas, buenas, buenas, buenas, buenas, buenas.
1: Hola, Olímpica, feliz y bendecida noche. Para solicitar, porfa, la canción Hoja en Blanco. Yo escucho Olímpica porque me pone de todo y bien bueno, reportando ¿listo? Sintonía desde el Cairo Valle.
0: ¡Ajue! ¡Desde el Cairo! Un abrazo para la gente en el Cairo. Si no estoy mal, el Cairo queda cerquita del Águila, ¿cierto? Por allá en la parte alta, en la cordillera. Un abrazo. 7:50 minutos, ya le suena esa muy buena canción. Aquí por ahora llega Los Chiches Vallenatos. Se llama Y Quédate en Olímpica, la emisora que te pone todo y bien bueno.

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2: Ya llegamos a las 7:59 minutos. 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

0: Créditos de Olímpica, la emisora que te pone de todo y bien bueno en esa noche de martes. La emisora del primer lugar, Olímpica 96.1 de la ciudad de Armenia. Arrasando. Mi nombre es Julián Aguirre, el Juli. Uy, Juan el Gallo, Juan el Gallo.
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0: Si me quieren seguir en las redes sociales, por allá los espero. Me encuentran como Julián Aguirre, el locutor. Julián Aguirre, el locutor. Por allá los espero. Bueno, a través del WhatsApp también los espero, 321-51-8296-1. ¿Qué canción, qué vallenato bonito se desean escuchar en esta noche de martes? Vamos a ver qué dicen por acá. Buenas noches, buenas noches, buenas noches, buenas noches.
2: Buenas noches, Juli, desde Quimbaya, Quindío, oyente nuevo. Me regala 10 razones para amarte, de Caleb Morales. Yo escucho Olímpica porque me pone de todo y bien bueno.
0: Vea, un abrazo para la gente, para los oyentes nuevecitos, Ya le suena esa buena canción, pero no la hace Caled Morales, dijo usted, ¿cierto? No, esa la hace Martín Elías. 10 razones para amarte. Ya te suena, ¿ok? Ya te suena. 8-7 minutos. Antes de irnos con esa canción, aquí llega algo que hace Juan Luis Guerra. Se llama La Travesía en Olímpica.

0: caballeros. El capitán ha encendido la señal de abrocharse el cinturón de seguridad, indicando nuestro descenso a la ciudad de Santo Domingo. Por favor, en preparación para el aterrizaje.
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0: Bien combinaditos. Seguimos recibiendo los mensajes a través del WhatsApp 321-5182-961. Buenas noches.
1: Buenas noches, Julio. Un gusto saludarlo. Parte de José Gallo Rivera, aquí del barrio Balcones de Caracas. Quiero escuchar el tema esa. Yo escucho Olímpica porque es la mejor.
0: Listo, pues, mi hermanito, un abrazo. ¿Quién anda por acá? Buenas noches.
2: Muy buenas noches para reportar sintonía desde Chile. Juli, ¿cómo lo hizo de Silvestre Dangond? Yo escucho Olímpica porque me pone de todo y bien bueno.
0: ¡Eso! ¡Se metió! ¿Cómo lo hizo? Sí, siempre estaba conmigo. El cumpleañero, vea, Silvestre Dangond, que hoy anda de cumpleaños. Happy birthday to you. Silvestre Dangond a esta hora en vallenatos bonitos, bien combinaditos en Olímpica. ¡Oh!

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0: De la noche 33, girando por acá en vallenatos bonitos, bien combinaditos de la emisora que te pone de todo y bien bueno.
1: Olímpica, buenas Hola. Noches. Quiero escuchar una canción, Los sí. Caminos de la Vida, de los Diablitos. Que escucho Olímpica porque me pone de todo y bueno.
0: Listo, pues.
1: De Cartago.
0: A jueves, ¿eh? Un abrazo para la gente en el norte del Valle del Cauca. ¿Quién anda por acá? Buenas, buenas.
2: Yuri, buenas noches. Una salsita pues para combinar ahí.
0: De una.
2: He decidido olvidarte.
0: Ay, ay, ay.
2: Yo escucho Olímpica porque pone todo y bien bueno.
0: Listo, pues, mi hermano.
2: Se metió.
0: ¡Eso! En este momento también voy a inscribir a todas las mamás, mamacitas y mamazotas a través del WhatsApp 321-51-8296-1 con la palabra mamá. El mensaje de texto, por favor. Mensaje de texto, me van a enviar la palabra mamá y allí las voy a inscribir pues para que empiecen a participar por la invitación que tenemos para el Día de las Madres. 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Así que envíe la palabra mamá a través del WhatsApp. 8:34 minutos. Qué buena canción nos acaban de solicitar. Pedro Arroyo, he decidido olvidarte en Olímpica.
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0: Buenas, buenas.
1: Muy buenas noches. Por favor, me puede colocar el diario de mi vida. Muchísimas gracias, yo escucho Olímpica porque me pone todo bien bueno.
0: Listo, dale, con mucho gusto. Buenas.
2: Muy buenas noches, Olímpica Estéreo.
0: ¿Bien o no?
2: Para que me haga favor y me complazca con tres noches por...
0: Ay, ¿qué pasó, ve? ¿Le cortó el audio o qué? Tres noches, alcancé a escuchar tres noches. Listo, de una, hágale, ya lo programo. 8:48 minutos. No, por acá la tenemos de una, va pa' esa. Va pa' esa, va pa' esa. Estamos en Vallenatos Bonitos, bien combinaditos de Olímpica, la emisora del primer lugar.
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0: Uy, marica, ¿qué hora es?
1: Las 5 de la mañana, 3 minutos. ¡Feliz despertar! Bueno, señores, ¿qué tal? Buenos días, feliz mañana, feliz miércoles, ombliguito de la semana con Olímpico Estéreo. Para mí es un placer acompañarlos como siempre con todas las noticias, toda la información desde muy tempranito, que para que usted se levante bien informado, ¿sí? Okay. Con la emisora del primer lugar Olímpico Estéreo. Para todos un abrazo, feliz mañana, feliz despertar, feliz día miércoles, ombliguito de la semana, ya 13 de mayo, y aquí estamos con todas las noticias en esta mañana con Olímpica Cero. Me preparo un tintico, me preparo una guapanelita, cafecito, y venimos a echar chismecito de las noticias, lo que ha pasado en las últimas horas. Las 5 de la mañana, 3 minutos, feliz despertar.

0: las 5 de la mañana, 6 minutos. Feliz mañana con Olímpica Estéreo. Temprano, Bobacano, buenos días. Una feliz mañana para todos. Dios me los bendiga enormemente. De que apenas está levantando, haciendo perecita. Bueno, aquí estamos para acompañarlos. Acompañarlos. Venga, toma chupeto el tinto mío. Contar la noticia, buenos días.
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0: Bueno, en noticias, en esta mañana con Olímpica Estéreo, atención porque denuncian abandono del proyecto de vivienda en Armenia, que hoy genera inseguridad y problemas de salubridad. Se trata de un proyecto habitacional que está ubicado en la manzana 40 de ese popular sector del sur de la capital quindiana, que comprende 24 unidades residenciales. Una iniciativa de la empresa Fomento de Viviendas de Armenia, el cual comenzó en agosto de 2022, pero que en 2024 las obras se detuvieron. La comunidad viene señalando que no se han hecho mantenimiento a las infraestructuras que está a medias, que se ha convertido en un sitio lleno de maleza, propicio para la mala disposición de las basuras y la aparición de plagas, siendo un foco de inseguridad para la zona. Así lo manifestó Alexander Quintero, líder de comunicaciones de la Junta de Acción Comunal. Esta comunidad y perjudicados están pidiendo una intervención urgente para que esa problemática tenga una solución pronta, se apliquen las acciones necesarias y se mitiguen todos los riesgos. Para el miércoles 13 para hoy está programada una reunión entre los integrantes de la Junta de Acción Comunal, funcionarios de Fonvivienda, donde se espera que se definan las estrategias a seguir. Olímpica se lo te informa en esta mañana.
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0: Noticias que además me encanta dar a mí. Quimbaya es el municipio número 11 del Quindío. Sin vehículos de tracción animal, carretilleros entregaron sus caballitos con mucha nostalgia. A la fecha, la localidad de Armenia, Calarcá, Circasia, Montenegro, Tebaida, Finlandia, Pijao, Córdoba, Buenavista y Salinto ya superaron esa etapa y las familias que vivían en esa actividad cambian sus animalitos de carga por otras unidades productivas. Esta semana, Quimbaya, municipio del departamento, alcanzó

0: 115 comparendos sin partidos durante la jornada del día sin carro y sin moto. Efectivamente, se cumplió la primera jornada del día sin carro y sin moto del año 2026 en la ciudad, donde se vivió con normalidad, aunque debido a los controles fueron expuestos varios infractores en la medida. Evaluación entregó el secretario de Tránsito de la capital quindiana, Daniel Jaime Castaño, quien informó que en materia operativa y de logística hubo un resultado positivo. Dio a conocer que durante las jornadas que se cumplió durante las 7 de la mañana a las 7 de la noche del martes 12 de mayo, fueron impartidas 115 órdenes de comparendo e inmovilizados 23 vehículos que los encontraban dentro de las excepciones. Asimismo, resaltó que se registró un accidente de tránsito correspondiente a una colisión entre dos motocicletas, donde resultó uno de los conductores lesionados y trasladado a un centro asistencial para la revisión médica correspondiente. Son las 6 de la mañana con 9 minutos en Exa Mañana con Olímpica Cero, con los buenos días, una feliz mañana, feliz despertar. Feliz día miércoles, ombliguito de la semana, buenos días.
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2: 6 de la mañana, 10 minutos en Olímpica, buenos días.

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1: Son las 6 de la mañana, 14 minutos. El Pico y Placa en la ciudad de Armenia. Hoy es miércoles, mitad de semana. Y hoy el Pico y Placa es 9-0. Último dígito de la placa. Particulares y motos 9-0 y empieza a regir a las 7 en punto. Recuérdelo, hoy 9-0.
2: 9-0 para hoy es el Pico y Placa en la ciudad de Armenia. Cuente cómo va el tema de movilidad esta hora de la mañana. ¿Cómo son las diferentes vías de la ciudad de Armenia? Ayer tuvimos el día sin carro y sin moto. De verdad, tranquilidad, silencio total. De verdad que sí se logró sentir un poquito ese cambio en esa tranquilidad, bajar a los decibeles. El ruido, uno se acostumbra a ir con el ruido, ¿sabe?
1: Sí.
2: Uno ya se acostumbra a ir cuando llega a un lugar con harto silencio y dice, uy, qué silencio, descansa los oídos, descansa el cerebro, descansa uno. Es impresionante el cambio. Ayer hubo también personas a las cuales incumplieron y le hicieron sus respectivos comparendos, pero también les inmovilizaron sus vehículos, señorita Angie, y todo por incumplir esta importante normativa. Hay que reiterar que pues hay cosas que uno no está de acuerdo, guste o no nos guste, toca entonces aceptar y acatar la normativa, señorita Angie Ospina. Ayer varios les pusieron sus comparendos y ahí quedan arregladitos a lo marrano.
1: Y arregladitos, uy, más de 90 comparendos a solo de las 5 de la tarde ya habían impartido.
2: Sí, señorita.
1: No sé al cierre como tal de esta jornada, pero sí sé que fueron muchísimos, inmovilizaciones, hasta un pequeño accidente también, pero que esto nos quede como, digamos que hay que concientizarnos de que la próxima jornada, pues esperamos que sea mucho mejor. Obviamente, también hubo muy buen comportamiento de muchos vehículos y demás, de los públicos que funcionaron, y bueno, aparte a nivel ambiental, también es una, digamos que una muy buena manera de poder ayudarle al medio ambiente.
2: 115 impartidos, comparendos impartidos y 23 vehículos inmovilizados que no se encontraban dentro de las excepciones. Además, salido no pasa nada. Venga pa' aquí. Son las 6 de la mañana, 16 minutos. Buenos días, yo escucho Olímpica en esta mañana de miércoles.
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2: Bueno, señores, resultado de la lotería. Atención, Cruz Roja, Huila, las principales. Cruz Roja, 5966. 966 Huila, 8104104, Antioqueñita 15155, Antioqueñita 24032, Cafeterito Día 7211, Cafeterito Noche 2044, Caribeña Día 2622, Caribeña Noche 8396, Colona Día 6884, Colona Noche 5124, Chontico Millonario 5872, Chontico Noche 5727, Dorado Mañana 0505, Dorado Tarde 8868, Fantástica Día 0981, Fantástica Noche 4640, Motilón Tarde 8722, Motilón Noche 1207, Paisita 1882, Paisita 2 5472, El Pijado de Oro 8119, El Samán de la Suerte 2134, Sinuano Día 6471, Sinuano Noche 5227, Astrosol 8968 con Tauro y Astroluna 0632 con Sagitario. Principales resultados de la lotería que en segundo lo van a poder tener en las redes sociales y también a través del WhatsApp.
1: Así es, en minutos, cuando nosotros les indiquemos, pueden dejar a palabra loterías a través del WhatsApp Olímpica. En minutos van a tener los resultados de la lotería.
2: Hágale, pues ya venimos también con la reflexión del padre César Castaño. Venimos también con más información, con más noticias. Aquí hace noticias de las últimas horas. Aquí se lo estaremos contando en la emisora que se metió Olímpica. Y además estaremos registrando también a las mamás, mamacitas y mamazotas, porque ya venimos a entregar también bonos de Kenia Moda. 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Mejor dicho, seguimos muy activos en este mes de la madre con Olímpica State.
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1: 6 de la mañana, 18 minutos en Olímpica.

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1: Bueno, 6 de la mañana, ya 22 minutos en esa mañana con Olímpica Serio. A la cárcel fue enviado el hombre que agredió y arrastró en su vehículo a un agente de tránsito en Armenia. Recordemos que el hecho de intolerancia se registró en la semana pasada en inmediaciones de las clínicas del norte de la ciudad, donde en medio de un procedimiento contra el mal parqueo, un agente de tránsito fue agredido con machete y arrastrado en un vehículo, resultando con varias lesiones. El secretario de tránsito de la capital quindiana, Jaime Castaño, se refirió al caso, donde destacó que, por fortuna, el agente ya fue dado de alta y se encuentra bien de salud, recuperándose satisfactoriamente. En cuanto al agresor, el funcionario manifestó que el pasado fin de semana se llevaron a cabo las audiencias respectivas, donde fue imputado por el delito de tentativa de homicidio, y el juez ordenó detención preventiva en el establecimiento carcelario mientras avanza el proceso judicial en su contra. Indicó que respaldan la decisión del juez del caso, ya que consideran es un peligro para la sociedad este tipo de personas que generan un comportamiento agresivo, como lo ocurrido con el agente. Enfatizó que esperan el proceso penal establezca el precedente, porque considera que no se puede normalizar la violencia como la forma de responder ante una infracción de tránsito. Es de recordar que en lo recorrido del año se han registrado 9 agresiones contra agentes de tránsito en la ciudad. Son las 6 de la mañana, 23 minutos en esa mañana con Olímpica 0623.
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2: 6 de la mañana, 23 minutos, 6:23, el microtráfico dispara los homicidios en el Quindío, y es que entre el 1 de enero y el 10 de mayo se registraron 82 homicidios en el departamento frente a 65 en el mismo periodo en el 2025. Entre el 1 y el 10 de mayo el departamento registró esos 82, un incremento del 26% frente a los 65 casos del mismo periodo del 2025, según cifras confirmadas por la policía en el Quindío. Armenia concentra el mayor número de casos con 48 homicidios, aumento del 37% respecto a los 35 del lapso del año pasado. Le sigue Calarcá, que pasó de 5 a 10 homicidios, un incremento del 100%, convirtiéndose en el municipio con el mayor aumento porcentual del departamento. Montenegro ocupa el tercer lugar con 8 casos frente al 6 del año anterior, y Quimbaya registra 7 hechos, un alza del 17% respecto a los 6 del 2025. En contraste, la Tebaida y Circasia presentan datos favorables. La Tebaida redujo sus homicidios a un 70% al pasar de 10 casos en el 2025 a 3, y en Circasia registran un homicidio frente a los 2 del año anterior, una reducción del 50%. Buenavista reporta un caso en cuanto al 2025. Génova, por su parte, no presenta homicidios este año. Las autoridades señalaron que más del 80% de los homicidios están directamente relacionados con el microtráfico. Un 15% adicional tendría vínculo con hechos de intolerancia y riñas, en su mayoría protagonizadas por personas en estado de embriaguez. La hipótesis predominante apunta a ajustes de cuentas entre estructuras que disputan la expansión del narcomenudeo en los municipios del departamento. 6 de la mañana, 25 minutos.
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1: Bueno, 6 de la mañana, 25 minutos en Noticia Nacional. Una torturada, abusada y obligada a abortar. Mamá y padrastro habrían sometido a niña en Ibagué 10 años. Este martes se conoció en la ciudad de Ibagué la historia de una crueldad y encontró a una niña que estuvo 10 años encadenada, al parecer por decisión de su mamá y su padrastro. El hombre le abusó varias veces al punto que la menor abortó en 2 oportunidades. La adolescente logró escaparse de las garras de quienes tenían de que ser sus cuidadores. La pareja de la que había secuestrado durante una década enfrenta una pena de 40 años de cárcel. Un fiscal reveló que el segundo semestre de 2026, cuando la menor contaba con 8 años de edad y residía junto con su madre y padrastro, se inició el ciclo de vida sexual. La amarraba con cuerdas, cadenas y candados. Fiscal sobre el caso de la menor abusada en Ibagué. Según las investigaciones de las autoridades, la mamá de la menor presuntamente torturó y abusó a su hija, quien amarraba para que no se escapara de lo que llamaba hogar. El fiscal dijo que la mujer privó de la libertad a la menor atándola con cuerdas, cadenas y candados. La mantuvo desnuda, inmovilizada y aislada durante días. Le negó alimentos, agua y descanso. La golpeó reiteradamente con puños, patadas y objetos. Le provocó quemaduras químicas con hipoclorito. Además, según la fiscalía, la mamá de la víctima permitía que el padrastro abusara sexualmente de su hija. La menor quedó embarazada en 2 ocasiones y su propia madre, dijo el fiscal, habría obligado a abortar. Los abortos se realizaron en el domicilio del barrio Ricaurte, sin atención médica, sin información adecuada y bajo presión psicológica, exponiendo a la víctima a graves riesgos físicos. La menor fue retirada del colegio para evitar que denunciara algo ante el profesor o autoridad. De las pocas veces que salió de su casa, fue llevada a un centro de planificación para que le colocaran un dispositivo y evitar más embarazos y abortos. El que después del caso cuestionó a la mamá de la joven y dijo, no activó ningún mecanismo de protección personal, toleró esas dinámicas incompatibles con el bienestar de su hija e incluso intervino en algunos episodios concretos. El caso se conoció porque un día la joven logró escapar y llegó hasta donde una autoridad donde relató su drama. Un psicólogo forense trata de explicar la actuación de la madre en este caso, que son mujeres que desde temprana infancia han sufrido abuso sexual y han sufrido maltrato. Se vinculan con agresores y esos hombres terminan también victimizando a sus propias hijas con el silencio cómplice de estas madres, explicó Belisario Balbuena, psicólogo forense. La pareja fue enviada a la cárcel de forma preventiva mientras avanzan las investigaciones. Ocurrió allí nomás en la ciudad de Ibagué. Hágame el bendito favor, ¿eh? Torturaba, abusaba y obligaba a abortar. Mamá y padrastro habrían sometido a la niña en Ibagué 10 años, desde que tenía tan solo 8 añitos. Hágame usted el bendito favor, que les caiga todo el peso de la ley. 6 de la mañana, 28 minutos, son las noticias. En esta mañana con Olímpica, será la emisora que se metió. Buenos días.
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2: 6 de la mañana, 28 minutos, en Olímpica.

0: Bueno, 6:32 en esta mañana con Olímpica, pues en serio, buenos días, ¿cómo amanecieron? ¿Cómo nos trata la vida? Cuente, pues, ¿ah? ¿Cómo va el tema de la movilidad? Oiga, qué solazo empezó ya a salir en esta mañana, vea, qué solazo tan berraco. Hola, buenos días.
1: ¿Aló? Angesita, muy buenos días. Angesita habla con Aidel Antonio López de acá de Génova. Así es, tan amable, colocame un gustico musical ahí. La puerta está abierta con Carlos Hurtado, el andariego. Que estoy haciendo por acá, cogiendo cafecito y escuchando Olímpica, porque me pone de todo y bien bueno.
0: Y recuerde, gracias, amiguito, en Génova, y yo escucho Olímpica, y yo escucho Olímpica, y yo escucho Olímpica, la emisora que se metió. 6:33, ya venimos también con el ¿cómo así, señorita? Yo Ospina, que viene a traer el WhatsApp Olímpica, su ¿cómo así?
2: ¿Y cómo así? ¿Cómo así? ¿Cómo así qué? Entero su ¿cómo así? A través del WhatsApp Olímpica. ¿Qué queja tiene? ¿Qué denuncia tiene a esa hora de la mañana? ¿Usted de pronto pasa por algún sector y dice, no, yo ya quiero decir mi denuncia? ¿O pasa normalmente algo por su barrio? Cuéntenos su ¿cómo así?
0: Olímpica.
2: Olímpica, ¿cómo así?
0: Olímpica, ¿cómo así qué? Olímpica, ¿cómo así qué? Listo. Ahí lo, en notica de voz, listo, en nota de voz, 321-5182-96. Uno también se puede convertir en nuestro WhatsApp por reportero. ¿Qué pasa en las diferentes vías? Cuéntenos a través del WhatsApp de Olímpica para informar tema de movilidad a la mañana. Por tal sector hay carramenta, hay de pronto accidente de tránsito, semáforos dañados. Cuente, pues, 321-51-82-91. Usted no es su WhatsApp por reportero. Ustedes son los ojos de Olímpica Cero en las calles. ¿Qué pasa en el tema de movilidad? Listo. Ahí los esperamos. ¿Cuál es el WhatsApp Olímpica? 321-51-82-96. Son las 6:34. A todo el combo madrugador, un abrazo. Buenos días. Aquí está al aire la emisora del primer lugar, la emisora que se metió.
2: 6:34 en Olímpica.

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1: De la mañana, 39 minutos, 6:39, y a esa hora el estado del tiempo para la ciudad de Armenia, temperatura mínima de 17 grados centígrados, la máxima para hoy será de 26 grados centígrados, habrá muy buen solecito en horas de la mañana, por cierto, hay buen solecito, y a eso de las 3 de la tarde hay una probabilidad de lluvia del 40% para que lo tengan en cuenta, pronóstico de lluvia a eso de las 2, 3, 4 de la tarde con el 30%, 40% y ráfagas de viento de hasta 12 kilómetros por hora. Hoy Armenia va a tener su solecito en horas de la mañana.
2: Solecito, sol, solecito, caliénteme un poquito. Bueno, sí, porque vea, salió por eso con toda hoy, sí, que vea.
1: Ajá.
2: Salió fue con toda, que me extrañaron. Aquí estoy, tengo una, salió el solecito. Además que Colombia, estaba leyendo que ve unas olas de calor intensas para la costa atlántica.
1: Sí.
2: Hay mucho calorcito, temperaturas ¿qué?
1: De 40 grados.
2: De 40 grados, imagínate, de
1: 40 a 44. Uf. Digamos que son las temperaturas máximas a eso del mediodía. Se han registrado en los últimos meses altas temperaturas en la costa, y recordarles que este tipo de temperaturas normalmente uno las ve en Europa, porque
2: sí.
1: Es como un doble en Colombia, pero pues el cambio climático en Colombia sí ha estado cambiando. Entonces, según el IDEAM, para el segundo semestre de este año, pues
2: sí.
1: Algunas regiones del país van a presenciar esos cambios fuertes de sol.
2: Segundo semestre ya, vea, estamos en mayo, ya junio, ya.
1: Ya un mes más y mes llegamos y a chao. Mitad de año y ya empezamos el segundo semestre.
2: No, ya no empezar, ay, que ¿cómo que
1: el simulacro.
2: Ay,
1: sí,
2: que de septiembre.
1: Sí, ¿y qué pasa?
2: Acá me es bendito, me van diciendo.
1: ¿Y qué pasa?
2: Ay, le fica tan cansado.
1: Y me arriesga porque empiezan a criticar. Y ahí están.
2: Ah, los manes están cansados, mano. No, no. Hostia olímpica, cansados, mano. Dólar, 3.775 pesos. Euro, 4.424 pesos. Carga de café, 2.300.000 pesos. Dólar, 3.775 pesos. El euro, 4.424 pesos. Y la carga de café, 2.300.000 pesos. Son los indicadores económicos para este día de hoy. Listo. 6 de la mañana, 41 minutos. ¿Cómo está el tema de movilidad? Recuerde que usted estará transitando por las diferentes vías. Amigo Olímpica Conductor, amarillito de carro particular también, de bus, buseta, taxi, moto. Usted va transitando por las vías. ¿Cómo es el tema de movilidad? Mucha carramenta por los diferentes sectores. Cuéntenos cómo están los que van de pronto por la vía por Otapao, los que van por Chagualá, los que van de pronto para Montenegro, Quimbaya, los que van para el norte del Valle.
1: Sí.
2: Ahí nos van tirando cómo está el tema de movilidad a través del WhatsApp Olímpica, que son nuestros WhatsApp reporteros.
1: A través del 321-5182-961. Ahí los vamos a estar esperando para que nos envíen desde ya su reporte de sintonía y de movilidad.
2: Ya son las 6 de la mañana, 41 minutos. Buenos días, feliz mañana, feliz día. Miércoles, ombliguito de la semana, 9 y 0 para hoy. Es el Pico y Placa.
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4: 6 de la mañana, ya 45 minutos en esta mañana, cuando Olímpica Ceremine, residentes de Laureles y sectores aledaños en Armenia advierten que continúan afectaciones por actividad nocturna, pese a medidas cautelares. La decisión judicial en las audiencias, denuncias mejor de la Fiscalía Ciudadana y los informes técnicos de ruido realizados por la CRQ, en los que se evidenció que varios establecimientos sobrepasaron los niveles máximos permisibles de emisión de ruido establecidos en la normatividad ambiental. Aunque el tribunal no accedió a la solicitud de suspensión total de las actividades comerciales, sí consideró procedente adoptar medidas cautelares orientadas a prevenir un daño mayor y proteger los derechos colectivos de los habitantes en materia de salud, convivencia y ambiente sano. Sin embargo, el líder comunal Liliana Jaramillo expresó que siguen las afectaciones y con video en mano puso en evidencia cómo algunas personas siguen generando ruido en las calles y consumiendo licor y algunas sustancias durante toda la madrugada. Liliana señaló que hará seguimiento estricto a lo establecido en la medida cautelar, ya que el tribunal reconoció la participación de varios residentes de barrio Laureles como coadyuvantes dentro de la acción popular. La Providencia destaca además que las pruebas aportadas por la personería y la procuraduría permiten concluir mejor que existe un problema sistemático que podría generar perjuicios irremediables para la comunidad residente, especialmente en materia de salud auditiva y convivencia ciudadana. 6 de la mañana, 46 minutos. En esos días vi un video en las redes sociales donde colocaron a pelear a machete ahí por el sector de Laureles.
1: Yo también lo vi.
4: Oye, impresionante eso, ¿ah?
1: Esta zona, como después de pasar a ser una de las más tranquilas de la ciudad, ser una de las más problemáticas, y claramente no por la gente que vive, sino por los establecimientos. Que,
4: sí.
1: Y más que la gente que también llega a sus establecimientos borrachos, embriagados, y en fin, a generar mucho pleito y riña, y esto es muy peligroso, la verdad.
4: Da embarrada porque los muchachos de los diferentes negocios, hombre, montaron su negocio, para salir adelante, le da una actividad dinámica a la ciudad muy bonita y chévere, pero lo que pasa es que la gente con trago se quede Superman y hacen que de pronto también eso genere esa problemática. Porque ellos dicen, bueno, yo respondo acá en el negocio, si sí me entiende, pero ahí para afuera, pues, ¿quién? Con tragos encima, por ahí vi un grupo que armó peleando machete, altos grados de volumen y todo eso. Esperamos que con ese tema, hombre, el bienestar sea colectivo, no solamente pues que sea de los negocios, sino también de los residentes de la zona, que era una zona pues bastante tranquilita en Armenia, y ahora digamos que es una de las más con más ruido, ¿cierto? Y más intranquilidad en el sector para los residentes. Esperamos que todo mejore y que todos sean pro y que todos salgan ganando. 6 de la mañana, 47 minutos.
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1: Ajuste de cuentas en el Nuevo Armenia deja un hombre herido a bala, y es que la víctima de 27 años fue herida en el tórax, hombro y mandíbula. Un hombre de 27 años, conocido como Alex El Paisa y oriundo de Calarcá, fue herido a bala a la noche del lunes 11 de mayo en el sector conocido como Las Escaleras, entre las manzanas K y L del barrio Nuevo Armenia, en la tercera etapa. El presunto responsable huyó del lugar tras el ataque. Minutos después, la víctima ingresó por sus propios medios a la clínica Santa Ana, donde se desplazaron de inmediato las unidades de la Policía Nacional. Al entrevistarla, el hombre relató que se encontraba en las escaleras cuando un individuo conocido como alias de Yesid llegó al lugar y, sin mediar palabra, le disparó en varias ocasiones. Las autoridades señalaban a Yesid como dinamizador del tráfico de estupefacientes en el barrio Nueva Armenia. Según las hipótesis de la investigación, el ataque habría sido un ajuste de cuentas por una suma de dinero del negocio ilegal de drogas, disputa que habría obligado a la víctima a abandonar el sector con anterioridad. Como consecuencia del ataque, el hombre recibió heridas en el tórax, lado derecho, el hombro izquierdo, ambas con orificio de entrada y salida, y en la región maxilar. La herida en la mandíbula le provocó episodios críticos de broncoaspiración de sangre, por lo que fue intervenido con tubo de tórax y quedó en observación médica. Las autoridades establecieron que la víctima registra antecedentes en el sistema penal oral acusatorio por concierto para delinquir en el 2015. Relacionado con el grupo delincuencial común organizado Los Plumas, dedicado al tráfico de estupefacientes, así como anotaciones por violencia intrafamiliar en el 2019, 2023, 2024 y daño en bien ajeno en el 2019. Las investigaciones señalan además que habría tenido participación en el tráfico de drogas en el mismo sector donde ocurrió el hecho. Respecto al presunto autor, la policía en el Quindío adelantó labores de vecindario para establecer el paradero de alias Yesid, notificó al cuerpo técnico de investigación fiscalía y verificó el área en búsqueda de cámaras de seguridad sin hallar dispositivos en funcionamiento. Las diligencias continúan a cargo de las autoridades competentes. 6 de la mañana, 49 minutos.
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4: 6:49 a.m. Un joven de 23 años fue capturado en flagrancia por la Policía Nacional en el municipio de Calarca. Luego se sorprendió con 105 dosis de bazuco en su poder. El procedimiento se realizó en vía pública del barrio Valencia en medio de actividades de registro y control adelantadas por uniformados de la zona. Según las autoridades, durante la requisa le fueron halladas las dosis de estupefaciente, por lo que fue detenido de inmediato y puesto a disposición de la Fiscalía General de la Nación para su respectiva judicialización. La policía reiteró que continuará intensificando operativos para combatir el tráfico de drogas en la Villa del Cacique. 6:50 a.m. las noticias en esta mañana con Olímpica Estéreo. Buenos días.
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1: 6:50 a.m. Buenos días.

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0: son las 7 de la mañana, 13 minutos, arrancamos otra hora más de compañía en esta mañana de miércoles, mitad de semana, con sol solecito en Armenia, en el Quindío, dándole gracias a Dios, y arrancando el Piqui Placa de la ciudad de Armenia hoy mitad de semana, 9 y 0, último dígito de la placa, recuerde, 9 y 0 para particulares y para motos, 9 y 0.
1: 9 y 0 para ese Piqui Placa en la ciudad de Armenia, con los buenos días, una feliz mañana para todos ustedes, queridos compañeros, en este nuevo día, en este día miércoles, Piqui Placa para hoy, 9 y 0, pilas en la juega, listo. 7 de la mañana, 4 minutos, con los buenos días, una feliz mañana, feliz día miércoles, arrancando ese nuevo día.
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1: En noticias, ¿qué ha pasado? ¿Qué ha sucedido? Aquí se lo contamos. El microtráfico dispara los homicidios en el departamento del Quindío entre el 1 de enero y el 10 de mayo. En 2026, el departamento del Quindío registró 82 homicidios, un incremento del 26% frente a los 65 casos del mismo periodo del año 2025, según cifras confirmadas por la policía del Quindío. Armenia concentra mayor número de casos, 48 homicidios, un aumento del 37% respecto a los 35 del mismo lapso del año pasado. Así que Caldarcá, que pasó de 5 a 10 homicidios, incremento del 100%, convirtiéndose en el municipio con mayor aumento porcentual del departamento. Montenegro ocupa el tercer lugar con 8 casos, frente a 6 del año anterior, y Quimbaya registra 7 hechos, un alza del 17% respecto a los 6 del año 2025. En contraste, la Tebaida y Circasia presentaron datos favorables. La Tebaida redujo sus homicidios en un 70% al pasar de 10 casos en 2025 a 3 en lo que va del año. Circasia registra un homicidio frente a los 2 del año anterior, una reducción del 50%. Buenavista reportó un caso cuando en el 2025 no registró ninguno. Génova, por su parte, no presenta homicidios este año, en contraste de 2025, cuando fue lesionado o asesinado, mejor, Jesús Andrés Silva, alias Comando, en el sector de la Galería, en el barrio Centro. Las autoridades señalaron que más del 80% de los homicidios están directamente relacionados con el microtráfico. Un 15% adicional tendría vehículo con hechos, o vínculo mejor, con hechos de intolerancia y peleas, en su mayoría protagonizados por personas en estado de embriaguez. La hipótesis predominante apunta al ajuste de cuentas entre estructuras que disputan la expansión del narcomenudeo en los municipios del departamento. Son las 7 de la mañana, 6 minutos, en esta mañana con Olímpica Serie Noticias, en esta mañana de miércoles.
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0: Ya tenemos las 7 de la mañana, 6 minutos, en hechos también que son noticias judiciales. Falleció hombre gravemente herido en accidente múltiple de motocicletas en Montenegro, y es que Alquiver Henao López, de 56 años de edad, murió en el Hospital San Juan de Dios de Armenia a causa de las heridas que sufrió el 3 de mayo cuando dos motociclistas chocaron en el municipio de Montenegro. Un hombre de 56 años de edad como Alquiver Henao López falleció el domingo 10 de mayo en el Hospital San Juan de Dios a consecuencia de las graves heridas que sufrieron un accidente entre dos motocicletas ocurrido en la madrugada del domingo 3 de mayo en el municipio de Montenegro. El siniestro, en el que se vieron involucradas 5 personas, tuvo lugar aproximadamente a las 3 y 15 de la mañana. Personal del Instituto Departamental de Tránsito del Quindío atendió el reporte y encontró a todos los ocupantes con lesiones de diversa consideración. Henao López, quien recibió impacto más severo, fue trasladado en estado crítico al centro hospitalario de Armenia, donde permaneció internado hasta su deceso. Los demás lesionados de 21, 23, 29 y 31 fueron atendidos en el Hospital Roberto Villa Quintero de Montenegro y se encuentran plenamente identificados por las autoridades. Las investigaciones apuntan a que una de las motocicletas circulaban con sobrecupo, lo que agravó las consecuencias del accidente. Ante este hecho, las autoridades de tránsito departamental reiteraron su llamado a la ciudadanía para conducir con prudencia, respetar los límites de capacidad de los vehículos y abstenerse de conducir bajo los efectos del alcohol. 7 de la mañana, 7 minutos.
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1: 7 de la mañana, 7 minutos, ajuste de cuentas en el Nuevo Armenia, dejó un hombre herido a bala, atención, un hombre de 27 años, conocido con el alias de El Paisa, y oriundo de Caldarcá, fue herido a bala la noche del lunes 11 de mayo en el sector conocido como Las Escaleras, entre las Manzanas K y R, el barrio Nuevo Armenia, tercera etapa en Armenia. El presunto responsable huyó del lugar tras el ataque. Minutos después, la víctima ingresó por sus propios medios a la clínica Santa Ana, donde se desplazaron de inmediato unidades de la Policía Nacional. Al entrevistar al hombre, relató que se encontraba en las escaleras cuando un individuo conocido con el alias de Yesid llegó al lugar y sin media palabra le disparó en varias ocasiones. Las autoridades señalan a Yesid como dinamizador de tráfico de estupefacientes en en el barrio Nueva Armenia, tercera etapa, según la hipótesis de la investigación. El ataque habría sido a un ajuste de cuentas por una suma de dinero del negocio ilegal de drogas, disputa que habría obligado a la víctima a abandonar el sector con anterioridad. Como consecuencia del ataque, el hombre recibió heridas en el tórax, lado derecho, en el hombro izquierdo, ambas con orificio de entrada y salida, y en la región maxilar. La herida en la mandíbula provocó episodios críticos como broncoaspiración de sangre, por lo que fue intervenido con tubo tórax y quedó en observación. Las autoridades establecieron que la víctima registra antecedentes en el sistema penal oral acusatorio por el concierto para delinquir año 2015, relacionado con el grupo de delincuencia común organizado Los Plumas, dedicado al tráfico de estupefacientes, así como anotaciones por violencia intrafamiliar 2019, 2023 y 2024 y daño en bien ajeno 2019. Las investigaciones señalan además que habría tenido participación en el tráfico de drogas en el mismo sector donde ocurrió este hecho. Son las 7 de la mañana, 9 minutos, las noticias.

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3: Bueno, ya tenemos las 7 de la mañana, 14 minutos, y vamos a hablar en esta mañana del horóscopo para esta mitad de semana. Aries, mi queridísimo Aries, si no tienes trabajo, ya hiciste una entrevista y debes tener paciencia. Te llamarán posiblemente de dos lugares, uno de ellos, un sitio donde ya estuviste.

0: podría ser para cubrir una baja o vacaciones, la decisión final será tuya. Si tienes trabajo, has tenido conversaciones sobre tu salario, pero el resultado no es que esperas, posiblemente trabajas más y más y ganas menos. Aries, Aries, en temas del amor, para si estás casado o estás en pareja, tu relación atraviesa una situación complicada por una desconfianza o algo descubierto que prefieres no enfrentar, pero que dejó huellas. Tus dudas son certeras, aunque no implican separación, podría reencontrar nuevas ilusiones. Aries, número de la suerte para ti en esta mañana, 6:34.
1: Tauro, abril 20 a mayo 20. Tauro. 96.1.
0: Bueno, continuamos con Tauro. Procurar tomar muy en cuenta los pequeños detalles. Sí, los pequeños detalles con la relación de tus amigos o tu pareja. La generosidad es una cualidad. Este amor será de mucha ayuda para ti y te dirá todo el tiempo por cuánto vales y lo inteligente que eres. Eso ayuda a tu autoestima, claramente. Puedes ganar toneladas de dinero, pero lo gastas con una rapidez asombrosa y por eso pasas épocas de gran pobreza. No decaigas, no te conformes con lo que viene por defecto. Busca tu bienestar interior en las pequeñas cosas. Aunque todo esté bien, puedes sentirte triste. Tauro, número de la suerte, 1:24.
1: Géminis, mayo 21 a junio 22. 96.1.
0: Bueno, continuamos con el signo de Géminis. Te marearás con tus propios pensamientos, Géminis. En tanto, cambiará de parecer hora a hora. Sé prudente al realizar tus actividades. No permitas que tus temores interfieran en tu relación amorosa. No hay nada que temer, porque la suerte estará de tu lado. Obtendrás reconocimiento en tu trabajo. Hay mucho contacto y colaboración con tus colegas y compañeros, así que éxitos. Siempre ves el lado negativo de las cosas. Deberías tratar de no prolongar demasiada situación, si no te vas a ver bastante solo. Géminis, número de la suerte, 1:25.
1: Cáncer, junio 23 a julio 22. 96.1.
0: Bueno, Cáncer, estarás expuesto a discusiones y peleas callejeras. Tu humor está en la cuerda floja y no soportarás una agresión sin sentido. Debes permitirle a la pareja que siga su curso. Si coartas las relaciones cuando comienzan a darte miedo, nunca van a mejorar. Déjate llevar por tus corazonadas. Los éxitos en los negocios importantes muchas veces dependen de nuestra intuición. Es un día precioso. La vida invita a ser vivida con todas sus consecuencias y las flores muestran todo su esplendor y alegran el alma. Cáncer, número de la suerte para ti, 042.
2: 7:17 minutos, yo escucho Olímpica, buenos días.

0: Bueno, 7 de la mañana, 22 minutos, en este día miércoles, ombliguito de la semana. Ahora llega el momento de reflexión con el Padre César Castaño. Padre César, buenos días. Y el momento de reflexión para este día miércoles, ombliguito de la semana, con los buenos días. Ahí está para que ustedes escuchen el momento de reflexión, para que lo compartan con sus familiares, con sus amigos. Ahí a través de WhatsApp Olímpica 722.
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2: Y hoy voy a dar gracias por lo bueno y por lo malo.
3: Familia Olímpica, muy buenos días para todos. Temprano es más bacano, de la mano de Dios. Soy el Padre César. Reciban un saludo y una bendición muy especial. Hoy quiero agradecer a todos sus muestras de cariño, de solidaridad, de fraternidad ante la muerte de mi papá. Ella goza de la presencia de Dios en el cielo, porque esa es nuestra fe y nuestra esperanza. A todo el equipo de Olímpica también muchísimas gracias por estar también ahí al pendiente y por acompañarnos desde la oración y desde la fraternidad. Así que, confiando en este tiempo maravilloso de la Pascua, en el Dios de la vida, les invito para que empecemos esta jornada dándole gracias a Dios. Señor, al despertar en esta mañana te doy infinitas gracias por el regalo de la vida, por un nuevo amanecer. Te entrego mis pensamientos, palabras y acciones de este día. Dame sabiduría para tomar buenas decisiones, fuerza para superar los obstáculos y las tristezas, y un profundo amor para tratar a los demás con bondad. Pon en mi corazón palabras acertadas. Pon en mi vida signos de paz y de unidad. En mi mente dame la serenidad que necesitamos. Confío, Señor, en tu protección y en tu fuerza. Ayúdame, Señor, para que en este día todo sea según tu voluntad. Te pido la salud, el bienestar, la unidad y la paz. Danos este día, Señor, la oportunidad de empezarlo en tu presencia. Bendice mi trabajo, bendice mis familias, bendice mis hogares, bendice a todos nuestros amigos. Somos una familia en ti, Señor. Por eso no son muchas familias, sino una sola familia. A ti te lo pedimos, Señor, que vives y reinas por los siglos de los siglos. Amén. Antes de despedirme, quisiera que reflexionáramos en esta frase: el Señor, nuestra resurrección. Ante la realidad de la muerte, podemos sentir que todo pierde sentido. Ante la realidad de la muerte de un ser querido, sentimos que la vida se derrumba. E indudablemente, cuando nuestra vida solo está sostenida en lo pasajero, ahí todo pierde sentido. Pero cuando nuestra vida verdaderamente está unida al Señor, Él le da claridad, Él llena de esperanza y de confianza la vida. Ante la realidad de la muerte, descubrimos entonces que no es el fin, sino el paso definitivo al encuentro con Dios. Así que miremos a Cristo como nuestra Pascua y nuestra esperanza de la vida eterna. Yo escucho Olímpica porque me pone de todo y bien bueno, se metió. Un abrazo, bendiciones para todos.
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2: Gracias, papá lindo, por esta oportunidad de poderme levantar, de reír, respirar.
4: Padre, muchísimas gracias. A las 7 de la mañana, 25 minutos, escuchas Tempranismo Toca.

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1: Bueno, ya tenemos las 7 de la mañana con 29 minutos. ¿Qué ha pasado? ¿Qué ha sucedido? Aquí se lo contamos en esa mañana con Olímpica. Serio, la cárcel fue enviado el hombre que agredió y arrastró en su vehículo a un agente de tránsito en Armenia. Recordemos que el hecho de intolerancia se registró la semana pasada en inmediaciones de las clínicas del norte en la ciudad, donde en medio de un procedimiento en contra del mal parqueo, un agente de tránsito fue agredido con machete y arrastrado en un vehículo, resultando con varias lesiones. El secretario de tránsito de la capital quiniana, Daniel Jaime Castaño, se refirió al caso, donde destacó que por fortuna la agente ya fue dado de alta y se encuentra bien de salud, recuperándose satisfactoriamente. En cuanto al agresor, el funcionario manifestó que el pasado fin de semana se llevaron a cabo las audiencias respectivas, donde fue imputado por el delito de tentativa de homicidio, y el juez ordenó detención preventiva en establecimiento carcelario mientras avanza el proceso judicial en su contra. Indicó que respaldan la decisión del juez del caso, ya que considera que es un peligro para la sociedad ese tipo de personas que generan un comportamiento agresivo como el ocurrido con el agente. Enfatizó que esperan que el proceso penal establezca un precedente, porque considera que no se puede normalizar la violencia como la forma de responder a una infracción de tránsito. Es de recordar que en lo corrido del año se han registrado 9 agresiones contra agentes de tránsito en la ciudad. 7:30 a.m.
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2: 7:30 a.m, balance positivo para Armenia durante el día sin carro y sin moto, pues entregó la Corporación Autónoma Regional del Quindío, CRQ. Según la Autoridad Ambiental en materia de calidad del aire, Armenia registró una disminución del 45% en micropartículas en la estación de monitoreo de la CRQ, del 15% en el CAM durante la jornada del día sin carro y sin moto. De acuerdo con el director general Juan Esteban Cortés Orozco, los monitoreos realizados también evidenciaron disminuciones importantes en contaminación auditiva en diferentes puntos de la ciudad. En el Parque Fundadores se registró una reducción de 5.5 decibeles y en el Cielos Abiertos 3.6 decibeles, reflejando el impacto positivo de la movilidad sostenible sobre la calidad ambiental en la ciudad de Armenia. En hechos también de movilidad, 115 comparendos impartidos durante la jornada del día sin carro y sin moto en Armenia. Efectivamente, se cumplió esta primera jornada del día sin carro y sin moto en la ciudad, donde se vivió con normalidad, aunque debido a los controles fueron expuestos varios infractores de la medida, y el balance lo entregó el secretario de tránsito de la capital quindiana, Daniel Jaime Castaño, quien informó que en materia operativa y de logística hubo un resultado positivo. Dio a conocer que durante la jornada, que se cumplió durante las 7 de la mañana y las 7 de la noche, este martes 12 de mayo, fueron impartidas 115 órdenes de comparendo e inmovilizados 23 vehículos que no estaban dentro de las excepciones. 7:31 a.m.
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1: Bueno, 7:32, cambia el reloj en esta mañana. Buenos días. En Noticia Nacional, es torturada, abusada y obligada a abortar. Mamá y padrastro habrían sometido a niña en Ibagué de 10 años. Ese martes se conoció en la ciudad de Ibagué la historia de crueldad contra una niña que estuvo 10 años encadenada, al parecer, por decisión de su mamá y de su padrastro. El hombre la abusó varias veces, a punto de que la menor abortó en 2 oportunidades. La adolescente logró escaparse de las garras de quienes tenían que ser sus cuidadores. La pareja que la había secuestrado durante una década enfrenta una pena de 40 años de cárcel. Ese es un claro caso de violación de derechos humanos, dijo el fiscal del caso, a quien se le notó en la audiencia visiblemente afectado por los hechos. El fiscal reveló que en el segundo semestre de 2016, cuando la menor contaba con 8 años de edad y residía junto con su madre y su padrastro, se dio inicio al ciclo de vida sexual. La amarraban con cuerdas, encadenadas, con candados, fiscal sobre el caso menor de abusada en Ibagué. Según las investigaciones de las autoridades, la mamá de la menor presuntamente torturó y abusó a su hija, a quien amarraba para que no escapara de lo que llamaba hogar. El fiscal dijo que la mujer privó de la libertad a la menor atándola con cuerdas, cadenas y candados. La mantuvo desnuda, inmovilizada y aislada durante días. Le negó alimentos, agua y descanso. La golpeó reiteradamente con puños, patadas y objetos. Le provocó quemaduras químicas con hipoclorito. Además, según la fiscalía, la mamá de la víctima permitía que el padrastro abusara sexualmente de su hija. La menor quedó embarazada en 2 ocasiones y su propia madre, dijo el fiscal, la habría obligado a abortar. Los abortos se realizaron en el domicilio del barrio Ricaurte, sin atención médica, sin información adecuada y bajo presión psicológica, exponiendo a la víctima a graves riesgos físicos, narró el fiscal. La menor fue retirada del colegio para evitar que denunciara ante algún profesor o autoridad. De las pocas veces que se salió de su casa, fue llevado a un centro de planificación para que le colocaran un dispositivo y evitar más embarazos y abortos. El juez del caso cuestionó a la mamá de la joven y dijo, no activó ningún mecanismo de protección personal, toleró esas dinámicas incompatibles y de con el bienestar de su hija, e incluso intervino en algunos episodios concretos. El caso se conoció porque un día la joven logró escapar y llegó hasta donde una autoridad donde relató su drama. Un psicólogo forense trata de explicar la actuación de la madre en este caso. Y son mujeres que de temprana infancia han sufrido abuso sexual y han sufrido maltrato, se vinculan con agresores y estos hombres terminan también victimizando a sus propias hijas con el silencio cómplice de estas madres, explicó Belisario Balbuena, psicólogo forense. La pareja fue enviada a la cárcel de forma preventiva mientras avanzan las investigaciones. Esto ocurrió en la ciudad de Ibagué. 7:34 a.m. Yo escucho Olímpica. Buenos días, 7:34.
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2: 7:34 a.m. en Olímpica.

0: mañana, ya 39 minutos en esta mañana con Olímpica Cero. Resultado de la lotería, saquelo, desarroquelo. Ya lo pueden pedir en el WhatsApp. Ponga ahí Olímpica Loterías, ponga ahí Olímpica Loterías y de una vez les va a llegar los resultados de la lotería. Cruz Roja 5966, 966 para Cruz Roja, Huila 8104104. Antioqueñita 1, 5155, Antioqueñita 2, 4032, Cafeterito Día 7211, Cafeterito Noche 2044, Caribeña Día 2622, Caribeña Noche 8396, Colona Día 6884, Colona Noche 5124, Chontico Millonario 5872, Chontico Noche 5727, Dorado Mañana 0505, Dorado Tarde 8868, Fantasica Día 0981, Fantasica Noche 4640, Motilón Tarde 8722, Motilón Noche 1207, Paisita 1, 8082, Paisita 2, 5472, El Pijado de Oro 8119, El Samán de la Suerte 2134, Sinuano Día 6471, Sinuano Noche 5227, Astrosol 8968 con Tauro y Astroluna 0632 con Sagitario. Principales resultados de la lotería que ya los pueden pedir en nuestro WhatsApp Olímpica.
1: Así es, solicítanos con la palabra loterías, así de facilito, coloquen la palabra loterías y les va a llegar automáticamente los resultados a su celular, a su tablet, bueno, desde donde se conecte con Olímpica, coloquen la palabra loterías.
0: Ahí los esperamos en el WhatsApp a todo el combo madrugador, por escrito, loterías, Olímpica, loterías.
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1: 7:41 en Olímpica.

0: Bueno, 7 de la mañana, 44 minutos en esta mañana con Olímpica Cero. Buenos días, ¿cómo va el tema de movilidad? Cuéntenos en el WhatsApp Olímpica, nuestros WhatsApp reporteros, ¿qué pasa en las diferentes vías? Cuéntenos, pelisto. 321-51-8296. Vea Olímpica para informar tema de movilidad. Por tal sector, por tal lado, de una vez los vamos a esperar. Ahí en nuestros WhatsApp reporteros, por acá nos reportaron, por ejemplo, ahorita accidente de tránsito por el motel La Finquita. Carro particular con una camioneta, también hay un carro rojo. Hay un fuerte estrellón. El carro quedó todo destrozado, la parte delantera. Ya están los amigos de tránsito ahí. Por el sector de el motel La Finquita, por Jardines. Hay vía al Caimo para que lo tengan todos presente. Eso sentido norte, sur norte. Estoy viniendo para el cementerio Jardines. ¿Listo? 7 de la mañana, 45 minutos en esta mañana con Olímpica Cero. ¿Qué más nos pueden enviar a través de WhatsApp, señorita Angie Ospina?
1: Bueno, reportes de movilidad, WhatsApp reportero, su cómo así, queja, denuncia, ¿qué le molesta? Cuéntenos, ¿cómo así, Olímpica, qué? Y también esos clasificados se le tiene, Olímpica Cero. ¿Perdió documentos? ¿Se encontró documentos? ¿Necesita vender, comprar? ¿Necesita trabajo? A través del WhatsApp Olímpica, los Olímpica clasificados.
0: Ahí los esperamos entonces en el WhatsApp Olímpica. Eso, clasificados, o sea, comprando, vendiendo, cambiando, permutando, se le perdieron documentos, se encontró documentos. Listo. Ahí lo esperamos a través del WhatsApp de Olímpica Cero. Y ya venimos también, porque venimos a registrarlos para los premios a todas las mamás, mamacitas y mamazotas en su mes. 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
1: Se llegó el día de poder disfrutar de esta gran artista. 20 de mayo, prepárense, porque mejor dicho, este selfitón va a estar espectacular.
0: Muy sabrosita. Son las 7 de la mañana, 46 minutos, con los buenos días. Una feliz mañana. Hoy es día miércoles, ombliguito de la semana.
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1: Son las 7:47 minutos en Olímpica. ¡Oh!

0: Bueno, 7:50 a.m. Oiga, informarle a los oyentes que el evento de Francia es totalmente gratis, señorita Anjo Espina, es totalmente gratis, sí, el evento. Deben de llegar allá, lleguen allá, gratiniano. Listo, háganle, lleguen allá, solamente hagan, si no llegar a las 5 de la tarde, lleguen tempranito para que cojan cupo en el Primavera Mall, ¿sí o qué? Háganle, pues así que nos vemos allá ese próximo 20 de mayo, de hoy en 8 días, totalmente gratis. Hay que llegar tempranito, ¿cierto? Para que coja buen puesto.
1: Claramente, la verdad es un evento, como lo dice Bambán, gratis, y pero es un evento que aclaramos, no es concierto, que es un restaurante, no, es, no. Ahí en el Mall Primavera Live, ahí vamos a estar con Francia en una noche llena de selfitón, de risas, de hablar, de foticos, próximo 20 de mayo.
0: Hay que aclarar que no es un concierto, listo, es una selfitón donde se van a poder ustedes hablar con Francia, compartir con ella, tomarse las foticos, hablar, ¿sí o qué? Bien elegante. Ahí estaremos hablando con ella un buen ratico. Con Francis, dos Populares de América. ¿Cuándo? Próximo miércoles 20 de mayo. Primavera Mall. Entrada, queda por la entrada de urgencias del Hospital San Juan de Dios. Listo. 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
1: Mejor dicho, próximo 20 de mayo, ya nos vemos, mis amores, listos de la pinta, vaya con el esposo, la esposita, la hija, bueno, ya saben, 20 de mayo, ya los esperamos.
0: Hágale pues, listo, Alice, hágale pues, ¿ah? Un evento totalmente gratis, no necesita invitación, alguien no llegar, llega ya tempranito. Para que hablemos con Francis. Para que miremos qué ha pasado en todo este tiempo. Hace ratico Francis no vine acá a la ciudad de Armenia, ¿cierto?
1: Uy, sí.
0: Hace ratico
1: nosotros
0: ya.
1: Nosotros tuvimos un día de la madre.
0: También.
1: Pero
0: sí.
1: Cantando en un restaurante. En
0: sí,
1: un,
0: señora.
1: Pues sí, como en un restobar.
0: Allí por. Creo que fue por.
1: Por la Bolívar.
0: Por la Bolívar, sí. Antes hace ratico ya.
1: Ajá,
0: hace ahí. Ratico ya. Entonces, hágale para que aproveches un evento totalmente gratiniano, hermano, para que lleguen allá. Llegue con su familia, con los amigos. Es un evento gratis y no necesita boleta, solamente necesita llegar temprano para que coja puesto.
1: Sí, señor, 20 de mayo, ya lo saben. Primavera Life, ya los esperamos.
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1: 7:53 en Olímpica.

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0: Son las 8 de la mañana, 3 minutos. Buenos días, buenos días, buenos días a cada oyente que se está conectando con Olímpica Cerro esta mañana de miércoles, ya mitad de semana, ya prácticamente a 2 días de quincena y también a 15 días de mitad de año.
1: Ya prácticamente acabó esta vaina.
0: Padre celestial, Dios mío bendito.
1: Y nosotros seguimos registrando a todas las mamás, mamacitas y mamazotas. Con Olímpica Cero, cuéntenos a través del WhatsApp si quieren participar. Soy mamá olímpica, ponga soy mamá olímpica, soy mamá olímpica, soy mamá olímpica. Por escrito, soy mamá olímpica, de una vez en el WhatsApp olímpica. Y se van a registrar porque premios es lo que tenemos para todas las mamás, mamacitas y mamazotas, ¿cierto?
0: Así es, premios, seguimos entregando pintas, seguimos entregando tenis, seguimos entregando llenadas de nevera, seguimos consintiéndolas. ¿Por qué? Porque se lo merecen, ustedes se merecen todo lo lindo de la vida, las mamás, mamacitas y mamazotas se merecen todo lo hermoso.
1: Hágale pues muchachos, una hermosa y divina, ¿listo? Porque ya íbamos a entregar, sea un bono de Kenia Moda, vamos a entregar un par de tenis de American Tennis, o llenaremos nevera con el grupo Fusión. 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
2: Negrita linda, por favor.
1: ¿Qué más le pidió usted a la vida? ¿Qué más le pidió usted a la vida? Cuente pues, ¿qué más le pidió usted a la vida? Cuente pues a través del WhatsApp. Ponga, soy mamá olímpica, escrito, soy mamá olímpica. Y así facilito van a entrar a participar por los premios. Recuerden que estaremos entregando premios aquí al aire. 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Listo. Pero deben registrarse a través del WhatsApp Olímpica.
0: O sea, lo ideal es que si usted nos va a acompañar ese día, atentas, porque vamos a estar entregando entre las que se inscriban hoy con Olímpica Serio y las que se estén inscribiendo con la palabra Soy Mamá Olímpica, entren a participar en muchos premios. Así que, ¿qué pues? Coloque la palabra Soy Mamá Olímpica.
1: Soy Mamá Olímpica, Soy Mamá Olímpica, Soy Mamá Olímpica. ¿Dónde están las mamás, mamacitas y mamazotas que quieren ganar con Olímpica Serio? Hágale pues, muchachona, no me la consintieron. No le den un regalito. Usted es mamá, mamacito, mamazota. Soy mamá olímpica en el WhatsApp. Soy mamá olímpica porque en esta mañana hemos entregado premios para consentidas en el mes de mayo.
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0: Bueno, 8 de la mañana, 9 minutos en Isa Mañana con Olímpica Serie. Ustedes ya conocen los nuevos carros, los Tesla, los que son inteligentes, que ya llegaron a Colombia y todo eso. Que claro, se man,
1: acá
0: que
1: en
0: se
1: Armenia hay ya
0: se,
1: varios.
0: Sí, se manejan solos y todo.
2: ¿Verdad?
0: Sí, eso sí.
2: ¿Aquí hay en Armenia?
0: Sí, ya. Ah, sí, ya. Yeah.
1: Con placas sí. De
2: Estados Unidos.
1: No, de otras ciudades.
0: De otras ciudades.
2: Sí.
0: No, es el carro mío. También.
2: Se maneja solo.
0: Sí, mañana solito, no, no me lo he dicho. ¿En serio? ¿Por qué se ríe?
1: No, nada. No, es verdad que maneja solo.
0: Sí, es verdad que maneja solo, eso mejor dicho. Oiga, es que lo que pasa es que se volvió, hay un video muy viral, va a entrar por acá Olímpica Armenia a nuestras redes sociales para que ustedes también ingresen.

0: sin necesidad que usted maneje. Es lo mismo carros, por ejemplo, que en Estados Unidos se manejan solos, ¿cierto? Que lo recogen a usted y se va. ¿Qué pasa? Que eso detecta a la gente. Y un señor llega en su carro Tesla a un cementerio.
1: ¿Qué?
0: Entonces él mira, no. Él mira así normalito, pues, y no ve a nadie. Pero cuando mira la pantalla del Tesla, ve gente. Entonces dice, no hay nadie que yo vea, pero entonces porque acá veo gente caminando. ¿Qué está detectando el Tesla? Porque el Tesla detecta, pues,
1: sí, sí. Y muestra las figuras de las personas.
0: Sí, sí, ahí se ven caminando las personas. Entonces, o son fallos del Tesla, o en realidad está detectando fantasmas, o qué, ¿usted qué cree que sea? Porque no es la primera, le ha pasado a varios conductores que pasan por un cementerio, sí, sí, sí. Y te detectan entonces fantasmas.
2: Inclusive yo, si tuviera ese carro, pues lo haría también como para mirar la inteligencia del vehículo, sí, ¿no? Uno sí. Decir, vamos para el cementerio, sí. pues uno haría eso. Yo creo que sí.
0: Sí,
2: yo
0: pues
2: sí, sí creo.
0: O sea, pero es que no acaba el video. Entren ya a nuestro Instagram, @OlímpicaArmenia, Facebook, Yo Escucho Olímpica Armenia. Y ahí vimos que la cosa es que, por ejemplo, que detectara, por ejemplo, objeto, listo. Pero es que se ven las siluetas de las personas ahí, vea, caminando en el cementerio, ¿no? Pero cuando el señor levanta la cabeza y ve por su parabrisas normal, no, no hay nadie.
1: Ay, vea,
0: pero cuando mira la pantalla, ahí sí se ven los fantasmas. ¿Usted qué cree? ¿Que eso es verdad? ¿Es mentira? ¿Cree usted que de pronto los carros sí detectan? ¿Y qué presencia, pues, de, digamos, de fantasmas o qué sé yo, en los cementerios?
2: Yo sí creo, la verdad.
0: Jesús,
1: ¿no? Pero ¿cómo era la tecnología, no? De ese Tesla para identificarlos.
0: Para identificar, claro, es que para manejarse solo. Eso tiene sensores por todos lados de detección para evitar accidentes y todo eso, ¿cierto? Hágame el bendito favor. Entre ya a nuestro Instagram, @OlímpicaArmenia, Facebook, Yo Escucho Olímpica Armenia. Comente el video. ¿Cree usted que es real? ¿Cree pronto que es una falla de Tesla también? ¿O realmente está detectando, ¿qué llama eso? Fantasmas o almas por ahí caminando normal.
1: Algo paranormal.
0: ¿Será que hay una vía detrás después de? ¿Qué tal? Qué
2: es
0: raro,
2: que ¿cierto? Yo no veo y sí se.
0: Se viene caminando. Dígame, ¿no? ¿Qué hacía ahí? ¿Ah? O sea, que fuera un solo carro, pero son varios que les ha pasado lo mismo. Pasa por un cementerio y
2: dice, sí, falla.
0: Entonces no es una falla, ¿cierto?
1: Sí, sí, vea pues.
0: Vea,
1: oiga, usted. Pero muy maluco uno ir en un carro así que no tenga conductor, ¿cierto? Uno le falta uno, pues, el conductor que cuando le atraviese al viento el madrazo, ¿cierto? ¿Cierto? Este hijo de puerca, ponga el direccional.
2: Lastimosamente, eso
0: no
2: pasa acá. Solamente pasa acá.
0: Ah, es que esa cosa se pasa en una caja de chitos, ¿o qué, mijo?
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1: Aquí estamos en Temprano es más bacano, 8:13. 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

0: 8 de la mañana, 16 minutos en esa mañana con Olímpica Serio. 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
2: Estamos de miércoles, mitad de semana. 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

0: 8 de la mañana con 20 minutos en esa mañana con Olímpica 08:20 minutos. Oiga, ¿qué fue lo que pasó, señorita Angiospina? ¿Qué madrugar? ¿Qué? ¿Cómo juegas? ¿Qué madrugar? Es de las cosas más malucas que hay en la vida.
1: Vea, usted que es el que madruga y sea el que madruga, que le va mejor. Que, claramente el que madruga.
2: Ya, medio día le da sueño.
1: Pero madrugar siempre es bueno para la salud, sería la pregunta. Y es que un estudio citado de especialistas por especialistas encontró que despertarse antes de las 6 de la mañana, o sea, yo, de forma frecuente podría estar relacionado con cambios en zonas del cerebro asociadas con la memoria y el aprendizaje. La investigación también señala que dormir pocas horas, alterar constantemente los horarios de descanso o tener insomnio puede afectar la concentración, el rendimiento y la salud cognitiva. También recomiendan evitar pantallas antes de dormir, respetar las horas de descanso y mantener rutinas regulares para mejorar la calidad del sueño. Yo sí lo hago, la verdad. Yo aprendí eso, a regular y a controlar el tema de las pantallas antes de dormir. Sí. Me duermo una hora para tener las 7-8 horas de sueño full. Hay días que no soy capaz por otro tipo de cosas, pero realmente sí. ¿Cómo les parece que ahora sí lo han comprobado los científicos? Y es que un estudio analizó a 678 personas entre 65 y 80 años. Ajá. Las investigaciones evaluó hábitos de sueño, resonancias magnéticas cerebrales, así que quienes se despertaban antes de las 6 de la mañana tenían más probabilidades de presentar menor volumen del hipocampo. Concentración, salud cognitiva, rendimiento en sus labores. Un estudio advirtió que alterar los ritmos naturales del sueño podría afectar funciones cerebrales importantes. Expertos señalan que los cambios en el ritmo cardíaco podrían influir en procesos como el flujo sanguíneo cerebral. O sea, imagínese todo lo que
0: influye
1: el madrugar y el no tener un descanso reparador. Mucha gente dice, ay, pero es que madrugar es más productivo. Pues especialistas advierten que cambiar los horarios de sueño puede causar fatiga y afectar el rendimiento. El estudio no encontró beneficios cognitivos por despertarse más temprano, al contrario, son peores. Pero muchas personas, por ejemplo, madrugar les gusta porque le rinde el día, por esto y lo otro. Pero cuando de salud se trata, sí baja un poco el rendimiento. Así que, jefe, yo le digo, jefe, hay, yo que creo que por eso no estoy rindiendo.
2: A las 10.
1: A las 10 estaría bien.
2: A las 10 estaría
1: yo
2: bien.
1: Yo madrugo a las 10.
0: O sea, horario costeño.
1: Madrugar
0: a las 10 de la mañana.
1: A primera hora, con las 10 de la mañana.
0: 10 de la mañana, sí, vamos a madrugar. Mañana vamos a madrugar, que hora, a las 10 de la mañana. Joda. Amaurra, 10 de la mañana. Mi bollito, mi bollito. Ahí está, sí, pero mire, hay gente que le gusta madrugar demasiado. Hay gente que madruga horrible, hace ejercicio, le rinde y hace sus vueltas tempranito, ¿cierto? Eso es ya como pues que bueno, los estudios que hacen. Pero igual al colombiano, creo que en un estudio que hicieron, es de los que más madrugamos en el mundo.
1: Y los menos productivos, ¿sabes?
0: Los menos productivos, sí. Para que vea usted.
1: Ahí le cuento, por ejemplo, entre ese análisis
2: ironías
1: está
2: Europa. De la vida.
1: Sí, está Europa. Y Europa no tiene un hábito de madrugar, no.
0: No.
1: Allá entran tipo 7 o 8 de la mañana y rinden más.
0: Claro.
1: Una persona que madruga.
0: Y por eso yo siempre he peleado que los niños no deben entrar tan temprano al colegio, los niños deben entrar en un horario más tarde, sí. La madrugada es fatal, tanto para los niños como para los papás. ¡Qué madrugar es cosa seria! Hágame el bendito favor. ¿Usted es el team de qué, madrugar o trasnochar?
2: Madrugar.
1: Yo madrugar.
0: Ay, porque me toca madrugar.
2: A mí me gusta
0: pero
2: madrugar.
0: Yo soy team de las dos, madrugo y trasnoche.
1: Yo soy igual, sí. pero yo para trasnochar soy muy mala, prefiero madrugar.
2: No, yo sí prefiero madrugar.
0: 8:24 minutos en temprano, es más bacano.
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0: Bueno, 8 de la mañana con 33 minutos en esa mañana con Olímpica 0, 8 de la mañana 33, con los buenos días, una feliz mañana para todos ustedes. Estamos recibiendo el coma así, muchachones, que nos dejen su coma así a través del WhatsApp Olímpica. Oiga, ese coma así que tengo yo, me deja a mí, por ejemplo, sorprendido. Lo que pasó en Iba, ¿qué? ¿Ah? De el papá, la mamá, perdón, y el padrastro, que tenía una niña de los 8 años y la torturaban, la abusaban y la obligaron a abortar dos veces. ¿Ah?
1: De
0: 8 años y fue 10 años que la tuvieron en el proceso, que de los 8 a los 18 años. Y todo porque la niña se logró volar y le contó a las autoridades lo que estaba pasando. ¿Usted se imagina? ¿Ah?
2: No, increíble.
0: Increíble. Y la sacaron del colegio para que no dijera nada, la tenían desnuda, encadenada. No, mejor dicho, la tortura ni la berraca. Y ella dejaba que el padrastro de la niña abusara de ella, la embarazó dos veces, le hicieron abortar dos veces. ¿Ah? A esa niña, desde los 8 años teniendo relaciones sexuales, obviamente, pues a las malas. En Ibagué, la niña se logró escapar, contó su, pues, a la policía, y pues ahora los capturaron y los mandaron para la cárcel. Y siguen, pues, las audiencias de formulación de cargos, porque podrían enfrentar una pena muy alta por tortura, abuso a esa niña de tan solo desde los 8 años. O sea, ahora tiene 18 años, pero desde los 8 añitos viviendo ese proceso de tortura y todo eso.
2: Ahí sí es donde uno decir que la pena de muerte sí.
0: Sí, la verdad.
2: Uy, no, pero sí, es que. Literal.
0: Y la mamá permitir eso.
2: Ajá, permitirlo, no, increíble.
1: Increíble. Esto sí es un como así real. Uy, no, Dios mío bendito. Venga, su como así tiene su como así a esta hora de la mañana. Cuéntenos a través del WhatsApp Olímpica.
0: Ahí está, dice por acá. Privó de la libertad a la menor, atándola con cuerdas, cadenas y candados. La mantuvo desnuda, inmovilizada y aislada durante días. Le negó alimentos, agua y descanso. La golpeó reiteradamente con puños, patadas y objetos. Le provocó quemaduras químicas con hipoclorito. La misma mamá. Ah, y él llega al padrastro y abusaba de ella. Ah, y fue la única vez que salió la niña, fue que la llevaron a un sitio para que le colocaran a planificar.
1: Ah,
0: para evitar embarazo. Ah, esa gente que. En Ibagué, allí nomás, en Ibagué, ocurre ese caso, en Ibagué, barrio Ricaurte, en Ibagué. ¿Eh?
1: Eso da indignación.
0: Da mucha indignación, tenaz. ¿Qué coma así tiene usted? Cuéntenos a través del WhatsApp Olímpica 321-51-8296-1. Olímpica, ¿cómo así? De una vez, Olímpica, ¿cómo así?
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1: Son las 8 de la mañana, 35 minutos en Olímpica.
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1: Bueno, son las 8 de la mañana ya con 40 minutos en esta mañana con Olímpica, 08 de la mañana con 40 minutos. ¿Qué ha pasado? ¿Qué ha sucedido? Aquí se lo contamos en esta mañana con la emisora del primer lugar. Todas las noticias, a la cárcel, hombre que agredió y arrastró en su vehículo a un agente de tránsito en Armenia. Atención, porque recordemos que el hecho de intolerancia se registró la semana pasada en inmediaciones de las clínicas del norte de la ciudad, donde en medio de un procedimiento contra el mal parqueo, un agente de tránsito fue agredido con machete y arrastrado por un vehículo, resultando con varias lesiones. El secretario de tránsito de la capital quindiana, Daniel Jaime Castaño, se refirió al caso, donde destacó que por fortuna el agente ya fue dado de alta y ya se encuentra bien de salud, recuperándose satisfactoriamente. En cuanto al agresor, el funcionario manifestó que el pasado fin de semana se llevaron a cabo las audiencias respectivas, donde fue imputado por el delito de tentativa de homicidio y el juez ordenó detención preventiva en establecimiento carcelario mientras avanza el proceso judicial en su contra. Frente al agresor, el mismo viernes también en la noche terminó la audiencia en donde se le imputó el delito de tentativa de homicidio y el juez también ordenó detención preventiva en establecimiento carcelario para este agresor, porque acompañamos en esa orden el juez, es porque indudablemente es un peligro para la sociedad de una persona en esas condiciones en la calle. Indicó que respaldan la decisión del juez, ya que considera que es un peligro para la sociedad ese tipo de personas que generan un comportamiento agresivo como el ocurrido con el agente. Enfatizó que esperan el proceso penal establezcan un precedente, porque considera no se puede normalizar la violencia como la forma de responder ante una infracción de tránsito. 8 de la mañana con 41 minutos en esta mañana con Olímpica Estéreo.
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2: 8 de la mañana 41. Ajuste de cuentas en el Nuevo Armenia dejó un hombre herido a bala. La víctima de 27 años fue herida en tórax, hombro y mandíbula. Un hombre de 27 años, conocido como el alias El Paisa y oriundo de Calarcá, fue herido a bala la noche del lunes 11 de mayo en el sector conocido como Las Escaleras, entre la manzana K y L del barrio Nuevo Armenia, en la tercera etapa en Armenia. El presunto responsable huyó del lugar tras el ataque. Minutos después, la víctima ingresó por sus propios medios a las clínicas Santa Ana, donde se desplazaron de inmediato unidades de la Policía Nacional. Al entrevistarlo, el hombre relató que se encontraba en las escaleras cuando un individuo conocido como el alias de Yesid llegó al lugar y sin mediar palabra le disparó en varias ocasiones. Las autoridades señalan Yesid como dinamizador del tráfico de estupefacientes en el barrio Nuevo Armenia. Según la hipótesis de la investigación, el ataque habría sido un ajuste de cuentas por una suma de dinero del negocio ilegal de drogas, disputa que habría obligado a la víctima a abandonar el sector con anterioridad. Como consecuencia del ataque, el hombre recibió heridas en el tórax, lado derecho, en el hombro izquierdo, ambas con orificio de entrada y salida, y en la región maxilar. La herida en la mandíbula le provocó episodios críticos de broncoaspiración de sangre, por lo que fue intervenido con tubo de tórax y quedó en observación médica. Las autoridades establecieron que la víctima registra antecedentes en el sistema penal oral acusatorio SPOA por conciertos para delinquir en el 2015, relacionado con el grupo de delincuencia común organizado Los Plumas, dedicado al tráfico de estupefacientes, así como anotaciones por violencia intrafamiliar en el 2019, 2023 y 2024 y daño en bien ajeno en el 2019. Las investigaciones señalan además que habría tenido participación en el tráfico de drogas en el mismo sector donde ocurrieron los hechos. 8 de la mañana. Mañana 43 minutos.
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1: Olímpica Estéreo te informa en esta mañana 8:43. Residentes de Laureles y sectores aledaños en Armenia advierten que continúan afectaciones por actividad nocturna pese a medidas cautelares. La decisión judicial analiza las denuncias ciudadanas y los informes técnicos de ruido realizados por la CRQ, en los que se evidenció que varios establecimientos sobrepasaron los niveles máximos permisibles de emisión de ruido establecidos en la normatividad ambiental. Aunque el tribunal no accedió a la solicitud de suspensión total de las actividades comerciales, sí consideró procedente adoptar medidas cautelares orientadas a prevenir el daño mayor y proteger los derechos colectivos de los habitantes en materia de salud, convivencia y ambiente sano. Sin embargo, la líder comunal Liliana Jaramillo expresó que siguen las afectaciones y con video en mano puso en evidencia cómo algunas personas siguen generando ruido en las calles y consumiendo licor y algunas sustancias durante toda la madrugada. Liliana señaló que harán seguimiento estricto a lo establecido en la medida cautelar, ya que el tribunal reconoció la participación de varios residentes del barrio Laureles como coadyuvantes dentro de la acción popular. La Providencia destaca que además que las pruebas aportadas por la personería y la procuraduría permiten incluir o concluir mejor que existe una problemática que podría generar perjuicios irremediables para la comunidad residente, especialmente en materia de salud auditiva y convivencia ciudadana. 8:45, todas las noticias en esta mañana con la emisora del primer lugar Olímpica Cero, la 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
1: 8 de la mañana, 50 minutos en Olímpica.

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2: 8:57 minutos, duodécima exposición artesanal de Armenia, la dirigente de arte chomano del 8 al 18 de mayo en el centro de convenciones, 20 países invitados, 160 artesanos nacionales, corredor indígena, país invitado de honor, Indonesia.
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2: Ya tenemos las 9 de la mañana, 2 minutos, y a esta hora continuamos con la segunda parte del horóscopo con Olímpica Estéreo, y esta es para el signo de Leo. ¿Qué deparan los astros para ti? Tu entorno laboral te resultará cada vez más ameno y podrás empezar a sentir que es el lugar donde quieres quedarte. Vas a sufrir un abandono, quizás no sea de tu pareja, puede ser un amigo, pero será tan imprevisto que te dejará sin respuesta. Tienes un futuro seguro y promisorio. Salud, porque sabes aprovechar las oportunidades que aparecen en el camino. Tienes infinitos recursos para salir de un mal trago. Si algo te angustia hoy, opta por un paseo relajante e intenta dejar la mente en blanco. Para el signo de Leo, nombre de la suerte 029.
1: Virgo, agosto 23 a septiembre 22. Virgo.
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2: Bueno, Virgo, una importante noticia te pondrá en un estado de nerviosismo y de ansiedad. Solo la serenidad será la herramienta más efectiva. Tendrás una intimidad equilibrada y armónica que te permitirá alcanzar un óptimo estatus en tu relación, que continuará serena. Te comienzas a desprender de cargas materiales, no te conviene embarcarte en nuevos proyectos. Éxito en los exámenes. Toma iniciativas vinculadas con arte, recreación, deportes y actividades con niños, también para reflexionar sobre el orgullo y la autoestima. Virgo, número de la suerte, 1.93.
1: Libra, septiembre 23 a octubre 22. Libra.
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2: Bueno, continuamos con Libra. Te abocas a resolver asuntos vinculados con préstamos, seguros, impuestos, para ponerlos al día y evitar contratiempos. Sentirás que esa persona que conociste no es lo que tú esperabas que fuera. A veces debes entender que cada uno es como es. Un asunto económico te va a dar dolor de cabeza, pero se va a resolver a tu favor. Deberás estar muy dedicado a tus actividades. No te vendrá mal de vez en cuando escuchar los consejos de quienes saben de ti. Sé más flexible y menos empecinado en tus deseos, Libra. Número de la suerte, 310.
1: Escorpión, octubre 23 a noviembre 21.
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2: Vamos con Escorpión a esta hora de la mañana. Hoy estás algo bajo de nota, puedes dar rienda suelta al temperamento, pero ten cuidado de no excederte. Estás en condiciones de agotar todos los recursos personales para llegar a la persona que amas. No te desesperes, llegará. No te abandones al devenir de los hechos y actúa con convicción, ya que es un buen periodo para proyectos nuevos. Para superar cualquier diferencia, conflicto emocional, relájate y ocupa tu tiempo en mejorar la decoración o hacer algún arreglo en tu casa. Escorpio, el número de la suerte, 529.
0: 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Buenos días, hoy es miércoles, ombliguito de la semana. Buenos días. ¿Cómo estamos, pues? ¿Cómo amanecieron?

Bueno, 9 de la mañana, 7 minutos en esta mañana con Olímpica, 097 minutos. 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

0: Bueno, ya son las 9 de la mañana, 13 minutos. Vayan dejando también por escrito los saluditos de cumpleaños que ya venimos a saludarlo. Listo. 9 de la mañana, 13 minutos. Esta hora llega el cantante del gol con toda la información deportiva.
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0: Ahí está la mañana con toda la información.

Sí, así se tiene que llamar. Después del resultado de Atlético Nacional frente al Internacional de Bogotá. Vergüenza para el Internacional de Bogotá. Perdió 7-1 en una instancia realmente importante. Bien por el equipo verde de Antioquia. Revive un poco lo que tiene que ser con la nómina que tiene. Más coherente este resultado a los otros que habíamos observado. Pero hay que felicitar a la gente de Atlético Nacional. 7-1 consolidada, 9-2. Y se ha clasificado a la siguiente fase, que es una fase semifinal ya de nuestro fútbol profesional colombiano. Y felicitaciones a los hinchas, jugadores, técnico, directivos de Independiente Santa Fe, porque han goleado al América de Cali 4-0 y además futbolísticamente le han pasado por encima totalmente. Pero un apartado especial para un señor jugador y un caballero. Hugo Rodallega. 3 goles, tripleta de Hugo Rodallega. Y ha sido la gran figura del partido. Y viene siendo hace mucho rato en Santa Fe su gran figura. Goleador del equipo santafereño, referente por siempre. Hugo Rodallega va a quedar en la memoria de todos los hinchas del equipo Independiente Santa Fe. Entonces se han clasificado los dos y esperaremos los resultados que se darán el día de hoy. Porque se mide el equipo Junior de Barranquilla al Once Caldas. Y el Pasto recibe al conjunto Deportes Tolima. Sabremos quiénes son los rivales de los dos que han ganado. Eso en el fútbol profesional colombiano. En materia de la selección Colombia, como noticia número 2, este fin de semana comenzarán a llegar algunos jugadores, entre ellos James Rodríguez, que ha terminado su participación en la MLS, otro Davinson Sánchez, que ha sido campeón con el Galatasaray de Turquía, y regresará entonces a Colombia, a la ciudad de Medellín. ¿Por qué Medellín? Sigo preguntando, no sé, pero es Medellín. La sede que va a albergar a nuestra amada Selección Colombia. Y llegará también Santiago Arias. 5 jugadores en total harán presencia este fin de semana en la concentración de selección en la ciudad de Medellín. Y por último, el Giro de Italia sigue Egan Bernal. Ayer se salvó en esa cuarta etapa, 138 kilómetros. Lo salvaron también a Egan Bernal y continúa en la tercera posición con el mismo tiempo a 4 segundos del líder que cambió. Así se rueda en el Giro de Italia, ya en territorio italiano. Y así rodamos con ustedes a través de Olímpica Estadio y el cantante del gol. Un abrazo para todos, que el Señor les bendiga. Seguimos en el deporte, no desfallecemos.

0: Oiga, 9 de la mañana, 20 minutos, van dejando los saluditos de cumpleaños por escrito a través del WhatsApp de Olímpica Cero. Oiga, ¿cómo les parece que en Bogotá se robaron 200 millones de pesos de un local de un San Andresito Norte?
1: Dios
0: y mío. El principal sospechoso es el guarda de seguridad, el Celacho, el Celón. Hágame el bendito favor, señores, ¿ah? Bueno, un millonario robo sacudió la tranquilidad de los comerciantes en el sector de San Andresito, en el norte de Bogotá, la madrugada del lunes 11 de mayo. El principal sospechoso, el hombre encargado de velar por la seguridad del establecimiento, quien había aprovechado su cargo para sustraer una suma que asciende a los 200 millones de pesos en mercancía tecnológica. Según los testimonios entregados por los propietarios afectados, el presunto responsable utilizó su posición privilegiada para ejecutar el robo sin levantar sospechas inmediatas. Al ser el guarda de seguridad de turno, contaba con las llaves del centro comercial y era la única persona que con autorización para permanecer en el recinto durante las horas de la madrugada. Las investigaciones preliminares, respaldadas por material audiovisual recopilado en el lugar, permitieron reconstruir los minutos previos del delito. En las grabaciones se observa cómo el vigilante se aproxima al local de tecnología, se dirige al puesto de control y desactiva los interruptores, o sea, bajó los tacos de energía y dejó sin energía pues el... todo el sistema y todo, ¿cierto? Apagó cámaras de seguridad y todo.
1: Sí, o sea, él tenía todo el movimiento. Todo
0: planificado.
1: Pero muy planificado.
0: Entre la oscuridad y fuera de alcance de todos los lentes de vigilancia, se metió y se robó todo. El sujeto había roto los vidrios de las vitrinas para extraer equipos celulares y diversos dispositivos de alto valor. Una vez recolectado el botín, el hombre fue captado por cámaras externas saliendo de la edificación de manera calmadita, sin mostrar señales de afán, ¿cierto? La sospecha de la víctima se convirtió en una búsqueda activa que arrojó resultados alarmantes. Al llegar a la casa del trabajador para solicitar explicaciones, se constató que el guardia y su esposa se desaparecieron, se volaron, no saben dónde está. El incidente ha causado pues una ola de desconfianza entre los demás arrendatarios de San Andresito Norte. Los comerciantes manifestaron una profunda preocupación, señalando que este evento vulnera la seguridad interna del centro comercial. El sentimiento generalizado es de intranquilidad debido a que el presunto autor del robo era precisamente la persona contratada para proteger el patrimonio de los negocios. O sea, se contrata el celador y el celador resulta ser el ladrón.
1: La tenía súper clara, ¿no?
0: Ay, y a dónde, ¿quién responde?
1: Dígame, ¿y a dónde va uno?
0: ¿Quién responde? ¿A quién es usted?
1: ¿A dónde uno
0: va? Ahí ya han empezado a tirar la pelota. No, yo no fui, no, eso le corresponde a la empresa de no, eso le corresponde al centro comercial. Y el afectado va a terminar siendo
1: el centro.
0: El que confía en el sitio para poder. Hágame el bendito favor.
1: Aunque si él hace parte de una empresa de vigilancia.
0: Tiene que responder la empresa de vigilancia.
1: Tiene que responder la empresa de vigilancia.
0: Cierto. 200 millones de pesos.
1: Se llevó en todo. Padre.
0: 200. ¿Hay los afectados? ¿Quiénes? Los que tienen el negocio. Ya empieza la intranquilidad.
1: No.
0: Entonces,
1: no,
0: ya. ¿A quién van a tener allá vigilando, por Dios bendito? Tema complicado. Vea, ese señor, por 200 millones de pesos ahí. En productos, pues de.
1: ¿Qué se va?
0: Ahí se dañó la vida. Por 200, o sea, en productos de celulares y cosas de tecnología. Eso se le da en un momentico.
1: Eso le iba a decir, ¿que lo vende? Sí, claro.
0: Sí, claro, se lo compra.
1: Se lo vende en un momentico, pero ¿qué? ¿Qué se gana? ¿Se dañó la vida? Uy, no.
0: Pero empiezan la búsqueda, la denuncia, después lo para la policía. Ay, juez, mamá, mejor dicho. Hágame el bendito favor. 9 de la mañana, 24 minutos en esta mañana con Olímpica Cero. Van dejando los saluditos de cumpleaños por escrito, por favor, que lleguemos a saludarlos a todos ustedes en esta mañana. ¿Quién anda de cumpleaños? Sobre las 9:45 más o menos. Estaremos diciendo feliz cumpleaños a nuestros cumpleañeros el día de hoy.
1: 9 de la mañana, 24 minutos en Olímpica.

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2: Bueno, ya tenemos las 9 de la mañana, 33 minutos en Olímpica Serie, y esa es la última parte de nuestro horóscopo con el signo de Sagitario. ¿Qué deparan los astros para ti, Sagi? Las relaciones públicas son fuertes, son tu fuerte. En estos días ganarás, la verdad, muchos estatus, o ganarás más enlazado a iniciativas ajenas que promoviendo las propias. No te comprometerás en relaciones duraderas. Preferirás una relación de solo amistad. El lema es disfrutar el presente. Estarás en posibilidades de mejorar tus finanzas, pero te resistirás a gastar. Mantén tu prudencia, ya que te llevará por buen camino. No muestres inseguridad al manifestar tus afectos. La sinceridad en ciertas ocasiones es necesaria para definir el rumbo de tus sentimientos. Sagitario, número de la suerte, 417.
1: Capricornio, diciembre 23 a enero 19.
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2: Bueno, Capricornio, continuamos contigo en esta mañana. Capricornio, una vieja amistad aparecerá por negocios. Podrías recibir una llamada inesperada de alguien que vive lejos y hace mucho que no lo ves. Tendrás una relación estimulante y te sentirás lleno de vitalidad. Puede ser muy positiva si evitas las imprudencias. El fruto de tu trabajo te genera una muy buena racha económica y te convertirás en un pez nadando en abundancia. Trata de ser más flexible a las sugerencias de cambio. Es el momento para transformaciones, Capricornio. Número de la suerte, 055.
1: Acuario. Acuario. Enero 20 a febrero 19. Acuario.
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2: Acuario, sabemos que tu trabajo es importante, pero deberías poner en la balanza de tu vida cuáles son tus prioridades en estos momentos. Aunque no te gusten, las buenas maneras te resultarán necesarias para el trato con tu pareja. Harás propuestas inesperadas. Atrévete a una decisión definitiva en el plano laboral. Largas conversaciones podrían poner un punto final a este tema. Debes establecer metas que sean más precisas y planes que sean más concretos. Si te sigues yendo tanto para las ramas, no lograrás efectividad. Acuario. Y el número de la suerte, 520.
1: Piscis, febrero 20 a marzo 20. Piscis.
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2: Finalizamos contigo, Piscis, en esta mañana. Un amigo que se mostrará inescrutable y manipulador. Será mejor no prestarle atención o pierdas tiempo en tales juegos. Aunque eres de los que apuestan una plácida convivencia, secretamente rogarás por alguien que haga temblar tus estructuras. Pelea por lo que es tuyo, sin demoras, pero mide tus palabras y no subestimes a tu interlocutor a la hora de negociar. Es muy posible que la inestabilidad emocional te esté jugando una mala pasada. Busca una palabra o un consejo de amigos que te ayude a estar mejor. Para el signo de Piscis, tu número de la suerte en esta mañana, 026.
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3: Bueno, 9 de la mañana, 36 minutos. En esa mañana con Olímpica 0936. 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

0: Mañana todos para el Estadio Centenario. Juega el Deportes Quindío. Mañana podría sellar su clasificación a la final. Así que mañana todos para el Estadio Centenario, señorita Yospina. Mañana entran gratis los niños. Para que lo tengan presente. Y por acá, niños de 9 a 10 años en las tribunas oriental y occidental en compañía de un adulto responsable. Niños de 9 a 10 años en las tribunas oriental y occidental en compañía de un adulto responsable. Entrada gratis y la boletería hasta el 2x1 para que entonces compren la boleta. Y mañana todos para el Estadio Centenario, para el Jardín de América, apoyar al Deportes Quindío, que ganando se clasificaría a la final, señorita Yospina. Güey, mamá, mañana todos para el estadio, señorita.
1: Estamos muy contentos de poder, ir a ver a jugar al Deportes Quindío, que nos encanta apoyarlo, y cómo no apoyarlo sabiendo si es de la tierrita, ¿cierto? Y aparte de eso, que es como esa motivación de que está haciendo las cosas bien, entonces sí, sabemos que mañana nos irá mucho mejor.
0: Ya está a la venta la boletería, el 2x1, entonces para que usted compre la boletica. Norte 15.000, Oriental 20.000, Occidental 50.000 y Sur Local 15.000 pesos. La verdad no está cara la boletería, señorita Yospina. Norte 15.000, Oriental 20.000, Occidental 50 y Sur Local 15.000 pesitos. Ah, esta para que compren todas sus boletas, porque mañana vamos todos para el Estadio Centenario. La boletería está al 2x1. 2x1, compra una boleta, le dan la otra, Lisa.
1: Maravilloso.
0: Ahí está, mañana todos para el estadio, apoyan al Deportes Quindío. Mañana juega el Quindío. Vamos a disfrutar en familia con todos ahí, apoyar. Necesitamos que ese estadio mañana esté lleno, definitivamente lleno. Y cuando pase la final, también, mejor dicho, vamos a petaquear el estadio mañana, 7:45 de la noche, señorita Yospina.
1: Ya saben, mañana nos vemos en el estadio. Y si usted va a ir, que nos cuente a través del WhatsApp Olímpica con quién va a ir a ver al Deportes Quindío.
0: El Deportes, el próximo partido, entonces mañana, 7:45 de la noche, contra Internacional Fútbol Club, 7:45 de la noche. Mañana todos para el estadio. ¿Quién va para el estadio mañana? Cuente, Pavel, me les pego.
1: Bueno, mañana 43 minutos.
0: Después de esta canción viene la sección de cumpleaños.

0: 9:46. ¿Quién anda de cumpleaños hoy, señorita Yospina, por favor?
1: Bueno, vamos a mirar por acá. ¿Quién anda de cumpleaños feliz? A ver. A esa hora de la mañana, felicitaciones para Dylan Villa Ramírez. Hoy sus 15 añitos. Dylan Villa Ramírez, del conjunto cerrado TCC, de parte de padres, tía, abuela y primas. Un abrazo muy especial.
0: Para Juan Pablo, que hoy está en su primer mesecito. Un abracito para él en el barrio Palmar. Felicitaciones.
1: Para la señora Gloria Amparo Silva, que se ubica en el barrio 25 de Mayo, de parte de su familia, que la queremos mucho. Felicitaciones.
0: ¿Gloria para qué?
1: Silva.
0: Para al DJ Andrés Márquez, hoy está de cumpleaños para el parcerito. Un abrazo, DJ Andrés Márquez, mijo, de parte de la mamita y todos los amigos y compañeros. Y de parte Olímpica Cero para el DJ Andrés Márquez, felicitaciones.
1: Para Daniel Pérez, que está de cumpleaños, lo felicitan sus hermanos, su padre, que lo quieren mucho en Alcalá Valle, felicitaciones.
0: Y para Camilo Hurtado en Córdoba, 21 añitos de vida, de parte de toda la familia, felicitaciones.
1: Para mi esposa Jever.
0: ¿Sí? Jever.
1: Bueno, que es de Armenia, pero vivimos en Mexicali, en México, güey. Que pase feliz cumpleaños, que Dios los bendiga, de parte de su esposo César, para la hermosa Jever, que Dios la bendiga.
0: Ingrid Tatiana Prado en Quimbaya, está de cumpleaños de parte de la tía Isabel y Raúl, en la finca El Prado, Bambuco Bajo. Un abrazo para ella.
1: Para la niña Ingrid Tatiana Prado Bedoya en Quimbaya, de parte de su familia, mamá y todos los que la quieren. Un abrazo muy especial para Ingrid Tatiana.
0: Salió felicitado doblemente, qué belleza.
1: ¿Ah, sí?
0: Lilibet Castillo, sale cumpleaños. Un abrazo en la panadería, que está en el barrio El Placer. De parte de un admirador, que coja el pan que quiera, que él se lo paga, mejor dicho. ¿Usted qué escogería ahí? De panadería, no es que el admirador le dijo que. Ella trae una panadería, el admirador dijo que.
1: Que escogiera lo que quiera.
0: No, pues no, hijo, pues yo lo estoy inventando. Pero a nombre de él, yo que no, dale, solamente
1: no
0: la felicitación.
1: Que
0: mande cualquier cosa, porque va a conquistar a punta de mesa, ese muy berraco, ¿no? Con una tortica, cualquier vaina, un churrito o alguna cosa ahí. Para todos los que están de cumpleaños, un abrazo bien grande. Dios me los bendiga. Para María Silva en Montenegro, la sobrina, un abrazo bien grande. Para Rebeca también está de cumpleaños. Cristian Zambrano, de parte del papá en La Pavona, que está de cumpleaños. Para todos, un abrazo bien grande. Escuchando Olímpica Cero para todos. Felicitaciones, Dios me los bendiga.
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1: 9:52 en Olímpica Serio.

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la mañana, 10 minutos, 10 de la mañana, 10 minutos en Olímpica Estéreo. ¿Qué tal? Un abrazo para todos. Una feliz mañana. Aquí estamos en esta mañana espectacular. Gracias a Dios y al Espíritu Santo que nos ilumina todos los días. Gracias a ustedes por acompañarnos. Gracias por estar ahí frente a la labor que están desempeñando en esta mañana, en sus trabajos, en casita, donde quiera que estén en esta hora escuchando Olímpica Estéreo, desde otros países, desde otras ciudades, con Olímpica Estéreo 96.1. Son las 10 de la mañana, 10 minutos. Un fuerte abrazo para todos ustedes. Aquí estamos en una nueva hora de música. Canciones como esta que disfrutamos con Olímpica Estéreo en este ombliguito de semana. Aquí está Elvis Crespo. Ya venimos con información desde las calles. ¿Qué estás haciendo?

0: Son las 10 de la mañana, 16 minutos, y a esta hora nos vamos a las calles con el Juli, que nos trae información. Juli, ¿qué tal? Buenos días.
1: Hola, Gato, ¿qué tal? Buenos días para todos nuestros oyentes. Sí, señor, llegamos hasta el Centro de Convenciones de la ciudad de Armenia, y es que seguimos en la duodécima exposición artesanal de Armenia 2026, el origen del arte hecho a mano. Por eso, por acá nos acompaña Juan Agudelo, quien nos va a contar cómo ha sido estos días de la exposición, cómo se han vivido y cuál es la invitación para todos los oyentes. Buenos días.
2: Julián, buenos días a todos los oyentes de Olímpica Estéreo. Muchas gracias por estar acá, por estar extendiendo esta invitación. Recordarles que estamos acá en el Centro de Convenciones, que aperturamos desde el día 8 de mayo y vamos hasta el 18 de mayo con la Exposición Artesanal de Armenia.
1: ¿Cómo se ha vivido? Por ejemplo, en el día de ayer usted nos contaba que a pesar de que era el día sin carro y sin moto en la ciudad de Armenia, siempre hubo gente para visitar y obviamente conocer todas esas artesanías, ¿verdad?
2: Sí, Julián, pues muy contentos, porque la verdad tenía un poco de temor, pues porque usted sabe que la gente en su carrito sale muy cómoda, en familia como tal, pero no, la gente acudió en taxis, en el bus, en bicicleta como tal. Tuvimos una muy buena afluencia, muy buenos compradores, y digamos que estamos esperando ya rematar estos días que quedan de feria. Recordar que tenemos entrada libre hasta el día viernes, que abrimos desde las 10 de la mañana y hasta las 8 de la noche. Ya para el fin de semana, que es sábado, domingo y lunes, pues ahí hay un cobro de taquilla como tal.
1: Listo, para que aproveche, hoy puede venir, por ejemplo, a conocer esta feria, esta exposición artesanal, para que no se la pierda aquí en el Centro de Convenciones. Muchas gracias, ya venimos con más información para que estén ahí súper atentos. Muchas gracias, Juan.
2: Listo, cordialmente invitados. Recuerden que ya estamos aperturados, entonces los esperamos hasta las 8 de la noche.
1: Hasta las 8 de la noche. Recuerden, aquí en la exposición artesanal de Armenia, el origen del arte hecho a mano. 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
1: Mañana, 10 de la mañana, 32 minutos. Son las 10 de la mañana, 32 minutos en Olímpica Estéreo. 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
1: 10:38 minutos. Juli nos trae más información desde las calles. Adelante, Juli.
2: Sí, señor Gato, continuamos con toda la información desde el Centro de Convenciones de la ciudad de Armenia. Recordemos que este lugar ya inició con la Exposición Artesanal de Armenia 2026, el origen del arte hecho a mano, que ya pues desde las 10 de la mañana hasta las 8 de la noche se pueden ir a conocer todas estas exposiciones. Bueno, como cada año, pues nos acostumbran con un invitado especial. Este año, ¿qué invitado especial tenemos, Juan?
3: Julián, este año tenemos a Indonesia. Ellos son muy ricos en todo el tema, lo que es talla en madera. Manejan una de las mejores maderas del mundo en calidad como tal. Pero no solo van a poder encontrar eso, van a poder encontrar mucha latón, pintura sobre tela, piezas y esculturas muy importantes. Es un stand que se lo van a encontrar al frente del recorrido principal. Se van a dar cuenta que es el invitado, pues porque digamos que tiene esa simbología cultural de Indonesia. Adicional a ello, pues tenemos un corredor indígena que es muy importante, que está al ingreso del centro de convenciones para que ustedes lo visiten, lo recorran. Hay artesanos que llevan más de 30 años en su oficio, entonces es importante venir a apoyarlos también, porque esos artesanos hacen un esfuerzo muy grande en venir a Armenia. Armenia de por sí tiene un tema cultural en las artesanías muy importante, y es que apoya mucho, ¿no? Entonces, y lograr que estamos con entrada libre, ¿no? Como nos gusta.
2: Listo, sí, totalmente. Y hay que recordar también que usted puede venir aquí con la mascotica. También importante que hay parqueadero. Y bueno, pues para aprovechar, obviamente, como usted dice, que es la entrada libre, por ejemplo, hoy.
3: Listo, recordar que esa entrada libre va hasta el día viernes, que pueden venir con la mascota, con toda la familia. Las personas también que, digamos, tengan alguna discapacidad, movilidad reducida, contamos con tema de silla de ruedas, ascensor, parqueadero subterráneo, con el fin de darle, digamos, mayor armonía. Los espacios están muy cómodos, pueden hacer el recorrido tranquilos. Y recordarles que estamos hasta el próximo lunes 18 de mayo.
2: Ahí está la invitación en la exposición artesanal de Armenia, el origen del arte hecho a mano, con toda la información desde el Centro de Convenciones. También, si usted puede venir y quiere venir, recordemos que los precios están desde lo más económico hasta lo más alto, así que venga, conozca la exposición artesanal aquí en el Centro de Convenciones. Yo escucho Olímpica porque me pone todo y bien bueno.

0: Posada.
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0: Tremenda canción, se llama Vendrás Llorando. ¿A quién le gusta esa canción, ah? Son las 10 de la mañana, ya 47 minutos, nos vamos preparando porque ya viene Olímpica Te Complace. Ya viene también la Tusa Olímpica a partir de las 12 del día. Para que ustedes pues estén ahí muy pendientes, muy conectaditos de Olímpica Estéreo. Son las 10:47 minutos, soy El Gato en redes sociales. En Instagram me pueden encontrar como arroba El Gato y Sasa. Ahí nos vemos para que estemos en contacto. Un fuerte abrazo para todos. Recuerden siempre ser muy felices, sonreírle a la vida. 10:47 minutos.
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3: 10:52 minutos en Olímpica.
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1: 10:53 minutos, 12ª exposición artesanal de Armenia, el origen del arte hecho a mano, del 8 al 18 de mayo en el centro de convenciones. 20 países invitados, 160 artesanos nacionales, corredor indígena, país invitado de honor, Indonesia.
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0: 6 de la mañana, 6 minutos en esta mañana con Olímpica. Cero para todos, un abrazo, buenos días, buenos días, buenos días, buenos días. ¿Cómo amanecimos? Cuente pues. En este día miércoles, ombliguito de la semana, miércoles. 9:0 para hoy es el pico y placa en la ciudad de Armenia, muchachones.
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0: Bueno, señores, 11 de la mañana, 7 minutos, ya saben la dinámica, nota de voz. Para que me programen su canción favorita, ¿qué canción si quiere escuchar en esta mañana? Vea, bam, bam. Quiero escuchar una salsita, un merengue, un vallenato, una canción tropical, una canción popular, no sé qué se antoja. Una bailable de siempre, ¿eh? Maríame, por Dios bendito, buenos días.
2: Buenos días, a ver si me pueden complacer con la canción del Chico Jaramillo, Noche Gris, aquí escuchando Olímpica, la mejor emisora.
0: Listo pues, parcerito, Noche Gris, dale pues, Noche Gris del Chico Jaramillo. Hágale, parcerito, de una vez. ¿Qué más se quieren escuchar? Cuéntenme a través del WhatsApp Olímpica 321-51-8296. Hola, buenos días.
3: Buenos días, pam pam. Por favor, me puede colocar Tú Me Haces Falta de Santiago. Yo escuchando Olímpica porque me pone todo y bien bueno.
0: Listo, ya lo dijeron mis papachos de María. Arrancamos Olímpica, te complacen esta mañana con Olímpica. Buenos días. Feliz miércoles, ombliguito de la semana. Buenos días, buenos días, buenos días.

0: 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Bueno, señores, arrancamos otra hora más de Olimpíquete con Blasio. Hola, buenos días.
1: Bambam, muy buenos días.
0: Señora.
1: Sí, me alboré y me complace con la canción Las Tres Marías.
0: Uy, ¿cómo?
1: Gracias, escucho Olímpica porque me pone todo el tiempo.
0: Bueno, oiga, tremendo tema, mamá. Tremendo tema, mamacita hermosa, qué belleza, ¿eh? ¿Qué otra canción se quieren programar en esa mañana? Me cuentan 321-51-8296. Uno, mamacito, póngame tal canción y de una bola un ping-pong. Hola, buenas. Aló, buenos días.
2: Bambancito, buenos días. Yo quisiera escuchar la canción Mal Amor de Luis Alberto Posada. Yo escucho Olímpica, que me pone todo y bien.
0: ¡Ah, bien bueno!
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0: Oiga, señores, 11 de la mañana, 22 minutos en Olímpica Estéreo, 11:22. ¿Qué dice por acá? ¿Cómo está? Hola, buenas.
1: Bam, bam, buenos días, por favor, el adiós de los gigantes del vallenato.
0: Listo.
1: Y se metió.
0: ¡Se metió! Hola, buenas.
2: Olímpica, buenos días. Bambán, ¿será que me puede complacer con la canción Ni Somos Ni Seremos de Cristian Nodal? Yo escucho Olímpica porque me pone de todo. Y bien, bueno, se metió.
0: ¡Eso, se metió! Duodécima Exposición Artesanal de Armenia, el origen del arte chomano, el 8 al 18 de mayo. Centro de Convenciones, 20 países invitados, 160 artesanos nacionales. Corredor indígena, país invitado de honor, estará Indonesia. 11:23, te escucho Olímpica, buenos días. ¡Oh!

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Cristian Nodal. 11 de la mañana, 32 minutos en esta mañana con Olímpica Stereo. 11:32, yo escucho Olímpica porque me pone todo bien. Bueno, señores, de hoy en 8 días vamos a estar en una selfitón con Franci. Sí, señor, va a ser un parche espectacular donde va a poder usted conocer a Franci. Toma así una foto con Franci para que hablemos con ella. Ojo con esto, no es un concierto, es una selfitón donde hablaremos con ella. Charlaremos, nos tomaremos la fotico, pasaremos una tarde bien agradable con ella. ¿En dónde? En Primavera Mall. Eso queda en la entrada de urgencias del Hospital San Juan de Dios. Ah, nos veremos desde las 5 de la tarde. Lleguen tempranito porque es un evento totalmente gratis. Puede ir cualquier persona, pueden ir cualquiera. Llamamos para todos los que vayan. Los que quieran asistir pueden ir con entrada o sin entrada, como quieran. Lleguen a listo. Con boleta de entrada o sin entrada, lleguen allá. Es totalmente gratis el ingreso. Llegué tempranito para que coja buen peso, para que nos tomemos la fotico con Franci. Estaremos entregando muchos premios, llenadas de nevera. Estaremos con bonos, regalos, pintas completas, parte tenis, mejor dicho. Todo eso en Primavera Mall. ¡Bam, bam! ¿Dónde queda Primavera Mall? ¡Bam, bam! A ver. Entra a urgencia del Hospital San Juan de Dios, aquí en el norte de Armenia. Ahí nos veremos. Listo, hágale pues, muchachones. Ahí está por la invitación. Con Olímpica, será a propósito. Aquí está Franci, vea. Se llama Dándole. 11:33, yo escucho Olímpica.

0: Gozándole, se llama la canción. Bueno, señores, ¿quién dice por acá de WhatsApp? Hola, buenas.
1: Buenos días, Olímpica.
0: Mi vida.
1: ¿Me pueden hacer el favor y me ponen Caminito al Cielo de Vicente Fernández, de aquí de Los Quindos? Yo escuchando Olímpica porque me pone de todo. Y muchas gracias.
0: Un abracito, mi amor. Y se metió. Hola, buenas.
2: Bambán, muy buenos días. Dios lo bendiga. A usted y a toda la familia Olímpica. Para un disquito, por favor. Idilio. Y yo escucho Olímpica porque me pone todo. Y bien bueno. Se metió.
3: Se metió.

0: días.
1: Hola, Bambam, buenos días. Para que me complazcas con la canción Ayer y Hoy. Yo escucho música porque me pone de todo y bien bueno.
0: Claro que sí. Otra por acá más. Hola, buenas.
2: Hola, Bambam, buenos días. Bambam, soy tan amable. La canción Mi Mundo Tú, Camilo Sesto.
0: Listo, pues.
2: Gracias. Yo escucho Olímpica porque me pone bien bueno.
0: Ya viene la Tusa y Olímpica, serie 11:45 minutos. ¡Oh!

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3: 11:53 en Olímpica.
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Amor, son las 12 de mediodía, 4 minutos. Hola, buenas tardes, ¿cómo estamos? ¿Cómo los trata la vida en este mediodía? De día miércoles, ombliguito de la semana con Olímpica Estéreo.

Bueno, señores, 12:05. Feliz mediodía para todos. Como siempre, es un placer acompañarlos a cada uno de ustedes. Dios me los bendiga enormemente. A estar accidente de tránsito en la curva de Balboa. Accidente de tránsito ahí, conductor lesionado, un amigo olímpica conductor, motociclista. Ahí en el piso, me por Dios bendito. A nuestro amigo Giovanni Miranda, un abrazo, gracias por la información. Ya estamos conectados a través del Tito, Olímpica Armenia 96, a través del Tito. A través del Tito de Olímpica Stereo, qué belleza. Señores, 12:05 para todos, un abrazo bien grande, placer acompañarlos en este nuevo día, nuevo mediodía. Mientras le pegan a los niños, a las mujercitas, a todos los restaurantes, un abrazo. A todas las mujeres que trabajan en la cocina, a las cocineras. A todos los domicilios también, un abrazo. A los que están ahí haciendo, fritando. Pitando, de todo, mejor dicho, conectados con la emisora del primer lugar olímpica. Pero para todos, un abrazo, soy Bambán. Y conéctese a través del Tito Olímpica Armenia 96. No, síganos en Tito, muchachos. Síganos en el Tito. No nos siguen en el Tito, María. Ahí nos vemos las carátulas un ratico en el Tito de Olímpica. Será acá, les pelizo. Ahí los espero en el WhatsApp Olímpica 321-51-82-96-1. Para que, hombre, echemos chimecito bien bueno ahí, sino que a través de la emisora del primer lugar Olímpica Stereo. 12:06, bienvenidos a la Tusa y Olímpica Stereo. Bienvenidos, bienvenida. Chimecito, aquí rajamos de todo el mundo, para nadie le sostenemos nada. Ya lo dijo papá.

12 de mediodía, 11 minutos con Olímpica 012, 11 minutos. Yo escucho Olímpica porque me pone y estoy bien bueno para todos. Un abrazo bien grande, placer como siempre de echar chismecito en ese mediodía, bien elegante, bien sabrosito, con la emisora que te pone y estoy bien bueno. Señores, para todos, ya estamos a través del Tito. Síganos en Tito, Olímpica Armenia 96.1. Olímpica Armenia 96.1, síganos en el Tito. Hay 99 personas conectadas. ¡Ay, hijo de mamá, qué gente! ¡100! ¡Qué genterío, gente conectada a través del Tito! ¡Vean eso, María! Poco de chismos ahí parando orejas, muchachos. Oiga, venga. La historia de Bamancito, me llamo. Bueno, quiero contarle mi historia. Baman, es que soy desesperada, no sé qué hacer. Llevo 15 años viviendo con un hombre que para todo el mundo es el marido perfecto, Bamancito. Le voy a decir una cosa, no nos ha faltado la comida, ni colegio para los niños, ni ropa para diciembre. Tenemos en casa, tenemos una bonita casa, 4 hijos, y afuera cualquier día, Bamancito, somos una familia bendecida. 3 hijos son de él, uno no es de él, Bamancito, él responde por todo. Hace unos meses descubrí

0: dijo amor, Bamban, a mí me sintió, mejor dicho, se me arrancó el alma. Bambancito, y lo peor vino después, Bamban. No era la primera vez. Han sido muchas mujeres, Bambancito, diferentes. Excusas diferentes. Y aún así, Bambancito, cada mañana yo seguía levantándome como si nada, tragándome todo eso, ¿cierto? Siempre viví dejando el dinero sobre la mesa, yo pagando las cosas, como si nada hubiera pasado, Bambancito, ¿cierto? Pero obviamente sí pasaban muchas cosas. Y él, común y corriente, común y silvestre. Yo intenté calvarme una vez. Y le reclamé. Y le dije, ven, Bambancito, nunca voy a olvidar cómo me miró y me dijo, ¿y qué vas a hacer? Si yo todo lo que tienen yo se los doy. ¿Ya? ¿Qué va a hacer usted? Si lo que tienen y cómo vienen y todo se los doy yo. Bamban, yo me quedé muda, Bambancito. Muda. ¿Por qué, Bamban? Porque tiene razón. O al menos siento yo. Mi familia, Bamban, es muy humilde. Mi mamá sobrevive vendiendo cositas, arepitas y todo eso. Y yo dejé trabajar hace años para cuidar a los niños. Dependemos completamente de él, Bambancito, ¿sí? ¿Me voy? ¿A dónde me llevo mis hijos? ¿Cómo los mantengo? Cuatro hijos, tres son de él y el mayor, Bambancito, ni siquiera suyo. Aún así lo crió como propio, le da estudio, ropa, le dice hijo, todo, Bambancito. Y cuando pienso en dejarlo, siento que yo soy como que mal agradecida. Pero Bambancito, eso no es nada, viene lo peor. Mi hermana menor vivió unos meses en la casa porque él insistió en ayudarla. Decía que pobrecita, que dónde iba a vivir, que ahí había espacio. Y yo dije, pues bueno, sí, mi hermana, ¿cierto? Y pues yo le dije, ok, dale, que mi hermana venga para acá. Y se vino a vivir. Y una vez, Bambancito, me desperté en la madrugada y él no estaba en la cama, lo busqué. Y escuché risas bajito en el cuarto donde dormía mi hermana. Bambancito, me tiembla las manos y todo al sol de solamente recordar todo, ¿cierto? Bamban, la verdad, no abrí la puerta, pero no hacía falta. Uno de mujer sabe. Al día siguiente, Bamban, ella se fue. Ni siquiera fue capaz de mirarme a la cara. Solo me dijo llorando que la perdonara. Y desde entonces mi vida ahí se convirtió en un infierno más grande. Porque él sigue actuando normal. Sigue pagando todo, lleva a los niños al colegio, me compra las cosas, me abraza delante de la gente. Pero cuando estamos solo siento que me ahogo. Soy una mujer que además no puede reclamar, Bambancito, nada. Me miro al espejo y digo, ¿qué hago? ¿Qué salida puedo tener yo, Bambancito? Y aquí estoy, Bambán, qué pena con usted escribirle. Necesito un consejo porque una parte de mí quiere irse y recuperar mi dignidad, pero la otra piensa en mis hijos, durmiendo tranquilos, con comida, con techo, con estudio. Cosas que yo solo tal vez no podría darles, Bambancito. Quiero saber ustedes qué harían en mi lugar, qué debo hacer si a alguien de pronto le ha pasado lo mismo. La verdad, Bambancito, no sé qué hacer. Ante la gente, la familia perfecta, pero ay, Bambancito, detrás de bambalinas. Mejor dicho, hágame el bendito favor. Cosas que tienen que soportar las mujeres, pues les digo, muchachas, pues les digo, muchachas, cuando usted se consiga un hombre que le diga no trabaje, no estudie, que yo la mantengo. Parce, una de dos. O salga corriendo o párese en la red y dígale, no, señor. Yo no quiero en un futuro que me digas qué es lo que tienes porque yo se lo doy. O que digas, si no tienes pa' dónde dice porque yo los mantengo. Nada, como la mujer vaya usted a los 15 deditas, saque la platica del cajero y no tenga que depender de nadie. ¿Sí o qué?
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2: Hola, Bambán, yo quiero darle un consejo a la chica.
1: Y a mí no.
2: Si ella cree que hay hombre fiel, está muy, pero muy equivocada. Dígale que se baje de esa nota.
0: María, me
2: puede. Porque hombre fiel no hay. Que más bien ella se preocupe por ella y empezar a ahorrar y ser ella misma y salir adelante y alejarse de esa persona.
0: Listo, pues.
2: Ese es mi consejo.
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0: La vaina de siempre, la mayoría, muchas veces, las mujeres se enamora.

0: y entonces dejan su vida a un lado, sus ilusiones, sus metas, sus sueños. Y hermana, si deshace como le da la gana. Bueno, ella no tiene pan de pegar en ese momento.
1: Oiga, Bambam, para participar en la tusa, oiga, no, dígale a la hembra que no, que si es berraco eso, que la haya jugado con la misma hermana, pero no, dígale que eso quedaron entre familias, esos son cuñadas ahí con el mismo palo.
0: No.
1: Y eso no, eso porque tenga cuatro muchachos, no, pues no, yo recibo ran de vida, no, eso no importa. Esos alimentaderos grandes son los que dan plata, a mí me gustan así.
0: Bueno.
2: Hola, Bambam. ¿Qué más? Muy buenas tardes, Bambam, para opinar en la tusa.
0: Dele mi cochoy.
2: Bambam, qué pesar de la señora, qué pesar. Y es muy duro aguantarse ese hombre y todo. Imagínese, y meterse hasta con la hermana. Bambam, si, francamente, si hay hombres muy descarados, muy de todo. Y yo no voy a hacer que voy a decir que son todos. No, todos no son así. Porque yo también vivo con mi esposo. Mi esposo me levantó dos muchachos y de mi matrimonio anterior. Y no, gracias a Dios, Bambam, yo no tengo que sentir eso. Bambam, yo digo una cosa: a uno, si el marido lo engaña, pues que lo engaña a uno, que uno no se dé cuenta. Pero es que uno dándose cuenta de todo, Bambam, qué pesar. Es muy duro y muy triste. Pero yo siendo esa señora, yo no me lo aguantaría más. Uy, no. Yo no me lo aguantaría más, Bambam. Uy, no. Porque imagínese usted, mire lo que le hizo, es que aparte de eso la humilla.
0: No,
2: yo siendo esa señora, yo no me aguantaría más, Bambam. Deseándole una feliz tarde.
0: Abrazo a mi cochocho y Dios me la bendiga, me le aumente el pan, mamacita hermosa, mija, por favor, cosita divina. Desde la, vea, están escuchando desde Isla San Martín, Holanda, Países Bajos. Un abrazo desde la distancia, vea. Saludo a mis padres en Salento, Abelardo, Rosita y Javier. Los quiero un montón. Los extraño desde Países Bajos, Isla San Martín. ¡Qué belleza, hombre! Por Dios bendito, parcero. Ve allí nomás. Chando chisme por ahí, mijo, nomás al otro lado del mundo. Buenas.
3: Bambancito, buenas tardes, Cochovi. Cochovi, vea, yo quiero opinar sobre la tusa.
0: Dele, mija.
3: Bueno. A la señora yo le aconsejo que no sea bobita. ¿Cómo así? Se le acabó el mundo, pues. Las mujeres somos berracas y podemos salir adelante con uno, dos, tres, cuatro hijos.
0: Sí, zarras.
3: Ella puede trabajar, conseguir un apartamento o hable con él. Que si la casa es de ambos, que ella se quede en la casa y que él se abra del parche.
0: ¿Listo?
3: Pero que le siga pasando para los tres hijos. Uh-huh. Y que responda, pero que no se le acabe el mundo. Nosotros las mujeres somos unas berracas para salir adelante y no necesitamos un macho al lado para salir adelante. Entonces, Bambancito, señora, para adelante es para allá, para atrás ni para coger impulso, mija.
0: Listo,
3: ese señor es un perro, es un infiel, es un descarado.
0: Señor.
3: Hasta con la misma cuñada de María Gás, por Dios, hombre. Mija, el mundo no se ha acabado, adelante. Las mujeres somos berracas y no necesitamos un macho helado para seguir adelante y sacar a nuestros hijos. Reportando sintonía de Alcalá, pues.
0: De Alcalá, pues. Ay, son de Alcalá, es que el valle, y son más paisas que un berraco, pues. Un hombre sin amor no vale. Buenas.
4: Hola, Bambi, buenas tardes.
0: Mi vida
4: no,
0: preciosa.
4: La chica de que cómo así que va a hacer ella para criar a sus hijos, para mantener a sus hijos.
0: Uh-huh.
4: Si ella se separa del man, él debe pasarle.
0: Mamacita, ¿dónde está metida, mi amor? Repítame el audio, buenas.
5: Esa no es ninguna bobita. Ella se aguanta su vaina.
0: Uh-huh.
5: Porque le interesa que la siga manteniendo. La señora es una mantenida.
0: Bueno.
5: Aguanta eso y va a seguir aguantando mucho más.
0: Bueno.
5: Hasta que ella no quiera salir de ahí y deje de depender del hombre. Después dicen que no son interesadas.
0: No fue más.
6: Escuchen un consejo como amigo.
0: O no es que sea interesada, es que no tiene otra salida. O sea, ¿pan de va a pegar?
7: Bambancito, Bambancito, buena tarde. ¿Cómo estás?
0: Cuente, pues.
7: Bambancito, ese es el problema de lo que usted dice, ¿cierto? Abandonarnos nosotras por un hombre. O sea, la familia hay que cuidarla, obvio, sus proyectos son bonitos, hay gente muy buena, pero uno no le puede dar a un hombre el poder absoluto de todo. Yo digo que el matrimonio tiene que ser un equilibrio, donde los dos se sientan bien, donde los dos, en cualquier momento que se quieran dejar, tengan la posibilidad de cada uno irse bien. Y bueno, pobrecita. Tiene que empoderarse, empezar a buscar trabajo,
0: porque es agitada,
7: a irse soltando, a empezar a sentirse ella misma y más adelante de poquito puede ir recuperando su vida.
0: Porque es agitada, amiga.
7: Eso es despacio y eso es con muchas ganas de salir adelante.
0: Pues está muy raro, mija.
7: No se limite, empiece a mirar qué puede ir haciendo, ponga un negocito.
0: Ah, sí.
7: No se empiece a mirar.
0: Opción, no, mija, o sea, quién no le sabe bien qué están haciendo, mija, que María. Ajá. El teléfono haciendo golpearle, quién sabe en dónde, mi hija. 12:23 minutos. ¡Oh!

0: Bueno, señores, 12:26 minutos, estamos en la Tusa. Oiga, los que están ahí conectados a través de Olímpica Cero, estamos a través del Tito, Olímpica Armenia 96.1. Olímpica Armenia 96.1. Olímpica Armenia 96.1. Hola, buenas.
1: Aunque se molesten las de pelo morado, hay personas que tienen la oportunidad de salir adelante y es más fácil quedarse en la casa. Que no está fácil tampoco quedarse en la casa. Pero los oficios siempre te van a ayudar.
0: Hola, buenas.
2: Bambam, buenas tardes, Bambam. Bambam, el consejo para la muchacha es que deje el man, que se consiga otro marrano o que le pregunte el cojo. Del 11 y 7, el cojo, que lea los mejores consejos.
0: Hola, buenas.
3: Olímpica, buenas tardes. Habla Araceli y la Isabela para opinar Araceli, en la Tusa. No. Que esa muchacha se vaya y lo deje. Qué pereza. Uno a toda hora cargando cachos, viendo muchachos y cargando cachos. Muy dura la vida. Es una cruz muy dura. Escucho Olímpica porque me pone de todo y bien bueno. ¡Se metió!
0: Eso, oiga, y no puede.
3: Olímpica.
0: Oiga, cocho, y no puedes decir nada. Ah, cosa seria. Buenas.
4: Oiga, Bambam.
0: Miro.
4: Y todo el mundo habla del man y que el hombre es esto y que no sé qué. ¿Quién habla de esa porquería, hermana tan hijo de puta que tiene?
0: ¡Señor! ¡Hola, ¿ah? Señora! No, bueno. Nada, no. Bájale cinco. Y además estamos transmitiendo a través del Tito y me salen bloqueando la transmisión por groseros. Ay, donde me bloqueen la transmisión por Tito, los voy pero bloqueando el todo acá por groseros. Buenas.
5: Bambam, buenas tardes para participar en el programa.
0: Parcero,
5: resulta que la damita que llamó ahorita ahí, toda vanidosa,
0: sí, sí.
5: Pues no deja de ser la mosita de manera.
0: Bueno.
5: Ya le dolió el relato de toda la situación. Sí.
0: Bueno.
5: Entonces. Que no sea así y que comparta bien la situación porque ahora está para compartir de parte y parte, Bambam.
0: Ay, no, pues.
5: Bambam, yo escucho Olímpica porque me pone de todo y muy bueno.
0: Qué consejos tan sabios los de ustedes. Hola, buenas.
6: Yo escuchando Olímpica porque me pone de todo y bien bueno.
0: Mamacito, un abrazo desde Londres. Escucho todos los días, alegre mi trabajo con tanto chisme. A la gente en Londres, María. Te sale el pueblo, pero el pueblo no sale. La gente mío echando chisme por allá, buena.
4: Bambam, para opinar en la Tusa.
0: Dele, mija.
4: Para decirle a la muchacha que se vaya de ahí, que se vaya. Y para decirle a la señora que me dijo que no hay hombres fieles, sí hay hombres fieles y estoy con uno.
0: Sí.
4: Estoy con un hombre fiel y muy amoroso. Yo escuchando Olímpica porque me pone todo bien bueno.
0: Ay, tan bella, no, yo soy un muchacho tan pechocho calajo. No lo de salir de la casa mía porque lo dañan. Buenas.
7: Buenas tardes.
0: ¿Qué opine?
7: Señora, esa está bobita. ¿Cómo se le ocurre a usted seguir con un hombre que está con su hermana? No, eso no. Tenga amor propio, valor.
0: En familia.
7: Y si le toca trabajar, trabaje. Pero deje ser boguita. Deje ese hombre. Eso no vale la pena.
0: Yo me voy de aquí.
8: Cuando Dios. No, Bambancito. Si ella misma lo dice que se mira al espejo. Entonces no, ahí ni nada. Ahí tiene que ponerse ella a trabajar. Póngase a trabajar. Dígale que no, que usted quiere ir a trabajar y ya. Y coge sus ahorros y se va a vivir con sus hijos y ya. Y como tiene tres de él le puede responder también. Él tiene que pasarle una mensualidad a los tres.
0: Sí.
8: Y le dice a su mamá que los cuide allá. Y usted le paga a su mamá porque usted trabaja. Uh-huh. Usted comienza a trabajar y le paga la cuidada de sus hijos a su mamá. Y eso no. No, vamos para adelante. Eso no es que porque aguantar hambre, no. Eso no. Seguir aguantar su mandé, imagínense. No, imagínate, lleves a su mamá a dormir allá o a su papá o a un hermano, también se lo echa a la muela, ¿no?
0: Buenas tardes, saluditos grandes de Tulcán, Ecuador. Y gracias por alegrar nuestros días. Nancy Ospina, atrás del Tito, vea. Va a saludar a los que están atrás del Tito. María, no solo también sale a la gente, dice María. Ahí estamos atrás del Tito. Sigan en el Tito, vale pues. Tito Olímpica Armenia 96.1.
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0: echando chisme. Felipe Martínez, cocho.
10: Si es Bambancito, es mejor uno trabajar, no te diga nada.
0: Ah, sí, uno tiene que trabajar. Ana María y Bambancito desde la patria, Pablo González, saludos, un abracito. Festival del champú del Tito, vea. A toda la gente que anda conectada, trae del Tito, vea. Maxi desde Dover, un abrazo, parcerito, mijo, vea. Rubén Méndez 401, Bambancito, un saludito, eso mismo, un abrazo, vea. Mi gente hermosa y fea conectada a través del Tito. ¡Qué belleza! Hermano.
11: Hermano.
0: Buenas. Aló.
12: Mamá, buenas tardes.
0: ¿Qué pasó, mija?
12: ¿Cómo está?
0: ¿Por qué ríe?
12: Mamá, opinando a la señora que acabo de opinar, que no hay hombre infiel.
0: No.
12: Se siente muy convencido.
0: Señora,
12: que
0: mejor.
12: Que va muy bien.
0: Señora, el
12: hombres
0: ya no.
12: Fieles no lo saben. No, señora. Lo saben. Eso es normal.
0: Señora, que usted la hacía con defecto.
12: Es que lo hagan con familia o con muy amigas de uno, pero de resto, hombres fieles no lo saben. Eso es normal. La señora que está en esa situación, cuidando a sus niños y recibiendo cachos del esposo, que no, que cambie de pensamiento y que pues que se separen de cama, que no tenga cama y empiece a ahorrar, a tener ahorritos para cuando ya esté bien aperadita de buen dinerito, se ponga a vivir solita. Y con lo que el señor le ayude, el esposo, ella se sostiene. No, eso es ya inutilidad. Una mujer que diga que qué hago, si no se va de ahí es porque no es capaz.
0: Desde Valencia, España. Ahora se miente en Valencia, España. Da la familia en Armenia, quien dio desde España, Fernandita, vea, un abrazo bien grande, vea.
9: Quedarme
0: como estoy. Va a poner una canción y espero que se me conecten dos atrás del Tito Peristo. Dale, conecte atrás del Tito, listo, acá le pese. Desde el doncello Caquetá, Manhattan, Nueva York, para mi hija Lady Juliana en la tebaita, vea. De parte del viejo William, escuchando Olímpica Stereo. Estamos en la Tusa y Olímpica Stereo, buenas tardes. ¡Oh!

0: La, la, la, la. Señores, 12:36 minutos. Estamos en la Tusa Olímpica. Oiga, tengo un emprendimiento. Nuevo seguidor desde Armenia, Quindío. Charlie, un abracito. ¿Ah? ¿Y ese pito qué? ¿Cuál pito, mi amor? ¿Cuál corneta, mi amor? Oiga, que así yo la gente de la conectada de Tito. Tengo un emprendimiento. Monté un emprendimiento. Espero que me apoyen. Ahí se lo dejé mis historias en Bam Bam Oficial o en Instagram. Bam Bam Oficial, espero que me apoyen. Listo. Espero que me apoyen en Bam Bam Oficial. Ahí en Instagram, en las historias, les dejé el emprendimiento. Espero que ustedes van y me apoyen. ¿Cierto? Seguir recibiendo pedidos, encargos. Sí. O sea, en un momentico, mi hijo María. Entre ya Bam Bam Oficial. Entra, pues, muchachos. Me encarguen. Yo, ¿qué? Necesito mandar a pintar el carro. Buenas.
1: Que la señora sueñe. Para ella el marido es fiel, que se lleve, que se va a
0: tomar. No, pero, a pero es que ustedes, les han pagado tan mal que creen que todos los hombres somos iguales. O son iguales. No, señor, si la mujer dice que es fiel, es porque es fiel y listo. No pongan en tela de juicio, lo es, hombre. Pues sé bien con ella, ¿no? Buenas.
2: Hola, Ambasito, buenas
0: mi
2: tardes.
0: Mi vida, mi coche.
2: Dice que el marido es fiel. Muy
0: sí, es bien. No, señora, que no le. ¿Por qué es así? Bueno, ¿quién puso la canción? ¿Ah? Buenas.
3: Oye, esa otra que nosotros sí ya vemos fieles.
0: ¿Sí lo que sí?
3: Fieles y no quiere. Ellas no saben buscar, saben buscar porque solo se la pasan en discoteca, en discotecas.
0: Es más, voy a hacer una cosa. Es más, para que ustedes vean. Para que ustedes vean, mujeres. A esta hora necesito que solamente se me reporten todos los hombres fieles. Listo, solamente los hombres fieles. Si usted es infiel, no se me reporte. Que se me reporte con nota de voz. Hola, Olímpica. Me llamo tal y soy un hombre fiel. Listo, en nota de voz. Hola, Olímpica, me llamo tal y soy un hombre fiel. Listo, que le ves. Para que vean que mujeres, que si hay hombres fieles. Listo. Para que vea, pues, si no es uno ni dos, una cantidad, ni verdad. ¿Ah?
4: Que yo soy un venado.
0: Que no hay, que no hay. Ah, bueno, buena. No hay dónde echarlos.
5: Bam, bam, buenas tardes, Bam Bam. Pues es que está muy sencillo. El man tiene que responder por los tres hijos de él.
0: Sí.
5: Sí o sí tiene que responder por ellos tres. Y ella que sea vendiendo arepas, como sea, que se busque un trabajo o algo y siga adelante con sus hijos. Yo prefiero irme a trabajar que ponerme a aguantarme un tipo de esos.
0: Sí.
5: Y a que me coja a mí de pendeja y de sirvienta y al son de qué.
0: Listo.
5: No, mija, me voy a vender a esas arepas con mi mamá.
0: Eso.
5: Yo me llevo mis hijos y me pongo pilas a echar para adelante.
0: Buenas.
6: Hola, Olímpica.
0: Yo.
6: Mi nombre es Vladimir y soy un hombre fiel.
0: Gracias, mijo. Amén, amén, hermano, amén, hermano. Amén, hermano, buenas.
7: Oiga, Bambal, yo soy un hombre fiel.
0: Eso, amén, hermano.
7: Fiel.
0: Amén, hermano, amén, hermano, amén, hermano. Eso. Buenas.
8: Bambal, buenas tardes, Bambal.
0: El que no se reporte es infiel y tiene moza. Bambal,
8: yo soy hombre fiel.
0: Eso.
8: Y soy panadero.
0: No.
8: Y mi amigo también.
0: Y le gusta
8: y
0: el roscón.
8: Es pastelero, somos
0: ay,
8: fieles.
0: Le gusta el roscón,
8: sí,
0: señor.
8: Bambal, que ya no saben es buscar.
0: Eso,
8: eso
0: sí.
8: No es así, Bambal,
0: eso, ¿no? Eso, ¿eh? María. Buenas.
9: Aló. Soy José y soy un hombre fiel. Desde Asturias, España.
0: Joder, tío, desde Asturias, España. Oiga, hoy tengo invitación a comer comida alemana en la noche. Vamos a pegarle a los aliños esta noche, María, invitado. Yo pegado no me controlo. Yo sé que borracho no muerto de hambre y toda la vida. Y bueno.
9: Hola, Bambal. Me llamo Fulanito de Tal.
0: ¿Qué
9: soy muy fiel.
0: No, se nota que cambió el nombre y todo. ¿De qué es más infiel? Bueno.
10: Hola, Bambancito, me tiene en cuenta para hacerle los domicilios con su nuevo emprendimiento.
0: De una, papi, de una. Hágale, pues. Ya, ¿cuánto me van a encargar? Ahí lo tengo en mi red social, Instagram, Bam Bam Oficial, ahí lo espero, Bam Bam Oficial, con BRM, Bam Bam Oficial, para que me encargue y está agotando el producto. Buenas.
11: No, Bam Bam, la puso muy fácil.
0: ¿Por qué?
11: Hombres fieles, de dientes para afuera, muchos van a dar su infola, soy fiel.
0: Me huele a pura envidia,
11: pero
0: pura
11: la
0: envidia.
11: La verdad es que dientes para adentro, no se comen una mano porque saben que la necesitan.
0: Pura envidia, pura envidiosa, vea, porque le ha tocado puros manes ese, María Buena.
12: Ah, esos que están ahí son unos perros canequeros.
0: Ve, otra envidiosa que le montaron cacho.
13: Hola, Olímpica, me dicen el gato y soy hombre muy fiel.
0: Eso, mijo, el gato. Hola, buenas.
4: Sí, señor, sí, señor, mamán. Eso. Con César y yo soy fiel.
0: Eso, eso. Amén, hermano, amén, hermano, amén, hermano. Buena.
13: Mamán. ¿Sí? Un búho fiel.
0: Eso, sí. Ay, si usted tiene mujeres que no hay hombres fieles, vea.
14: Bam. Ah. El Tasma, conductor de Metro Calarcá y soy fiel.
0: Eso. Hola, buenas. ¿Aló? ¿Aló? No, mi amor, no le escucho, pero nada, mija, ¿qué le decía Masado, mija? ¿Ah? No caña. Vea, se peta aquí ese WhatsApp, buena.
15: Bam. Me reporto desde los Andes, Chile.
0: Chile, vea.
15: Hombre sí, fiel, eso, juicioso, mía, trabajador.
0: Eso.
15: Enamorado de mi Laura Juliana, allá en Armenia.
0: Hágale, pues.
15: Un abracito.
0: Un abrazo, mijo, hágale, pues. Buena. Ven, hermano, buena.
16: Hombres infieles de las puertas. Ay, vea. Pero de las puertas para
0: afuera. No, sin llorar, dígalo sin llorar.
16: ¿Quién sabe?
0: Dígalo, señora
16: eso
0: Geraldine.
16: Es que a ver.
0: Dígalo, señora Geraldine. Ay, no. 12:42.

0: Bueno, señores, 12 de mediodía, 46 minutos en este mediodía con Olímpica Stereo. 12, 46 minutos. Seguimos echando chisme, lo bueno, muchachos. María, por Dios bendito. Oiga, no, pero qué problema tan berraco con este tema, ¿no? Cuando usted no sabe, cuando usted depende de otra persona, eso es muy maluco. Buenas.
1: Bambán, esos que están hablando ahí que son fieles, deben de ser más infieles.
0: No,
1: ahora sí, ¿qué? Entonces que se cambien los papeles, que hablen las esposas de los que acabaron de hablar, a ver si son verdad que son fieles.
0: ¿Listo? ¿Quién dijo miedo, mija? ¿Quién dijo miedo, mija? Buenas.
2: Buenas tardes, Bambán.
0: Mi vida.
2: Hombres fieles sí hay.
0: Sí, claro.
2: El hombre es fiel hasta que la mujer lo pille.
0: Eso,
2: yo ¿verdad? Escucho Olímpica porque me pone todo y bien bueno.
0: Ladrón de ladrón hasta que lo pillen, ¿sí o qué? Buenas.
3: Ese muchacho es un taxista y le dicen el troqueado. Ese está cogiendo. No era la cuñada, Bambán. Es la entenada, la hija.
0: Ay, perdón, buenas.
4: ¿Por qué más bien no voltea la torta y les pregunta?
0: Ajá.
4: Que alcen la mano y digan los que le han sido infieles a su mujer, que manden nota de voz y verás cómo más de uno se hace así.
0: No van a salir porque no hay hombre que le haya puesto cachos a la mujer. Palo para Berna, un abrazo a través del Tito, Olímpica Armenia 96.1, estamos a través del Tito. Hola, buenas.
5: Bam, desde León, Guanajuato, México. Rubí Saavedra, soy hombre fiel. Soy mexicano, casado con una belleza colombiana.
0: Se dejó en radio una colombiana, no, hermano, así fue la... Pan de hoy a comer por la nochecita, vea. Nuestro amigo el alemán se dejó enredar de una colombiana, no... Pero bueno, hoy va a gastar, entonces de una. hoy va a gastar, y güey, mamá. Para mi Vicky, un abracito, vea, la esposita del alemán. Un abrazo para ellos, que esta noche nos vemos para pegarle a los aliños, mijo. Hola, buenas.
6: Mi esposo se llama Román. Román. Y es muy fiel.
0: Sí ves. Ay, las peinaron y congelimos con el gorila, buenas.
7: Bambán, buenas tardes, para opinar. Usted tiene marido en la casa, Bambán.
0: Sí.
7: De puertas para adentro, de puertas para afuera, ya de mucho.
0: Pero yo no tengo marido, señora. Yo todavía no llego a que me guste el otro equipo, ¿no?
7: Sí, Bambán. Eso sí, póngale usted la firma y para todas las mujeres. Después de que usted tenga su marido en la casa, ese es su marido. Pero después de que usted lo tenga ya de puerta para afuera, ya es de muchas. Yo escuchando Olímpica porque me pone de todo y bien bueno, Bambán.
0: O sea que tener marido es como tener hijos. Te responde por ellos de puertas para adentro, por puertas para afuera son otros, ¿no? Ah, más o menos, buenas.
8: Bam, yo soy el más fiel de aquí, Armenia.
9: Hola, buenas.
0: Me imagino yo, no van a aprender el velas, mijo, donde descuide. Hola, buenas.
10: Muy buenas tardes, Olímpica.
0: Buenas.
10: Para decirles, el emprendimiento de Bambán.
0: Sí.
10: Es el mismo de la fidelidad de estos hombres.
0: Porque.
10: Igualito.
0: Bueno, me va a comprar, no me va a comprar. Ver,
10: muchachas, ahí les dejo.
0: Me van a comprar, no me va a comprar.
10: Que hablen las mujeres fieles.
0: Eso.
10: Que esas sí somos fieles.
0: Eso sí.
10: Para que vean ellos que mujeres fieles sí habemos.
0: Ah, sí, María.
10: Y la muchacha, que no sea ahorita que ponga a trabajar.
0: Eso,
10: que venda helados, que venda arepas, que venda empanaditas.
0: Eso, uy,
10: ahí
0: qué rico.
10: En la casa y se rebusca.
0: Empanadas.
10: No depende de ningún piqueretas.
0: Empanadas, mejor dicho, le echen carne las dañan. Buenas.
11: No, Bambán, hombre fieles sí habemos. Yo me declaro fiel. Yo en este que me llaman San Jorge.
0: Amén. Amén, hermano.
11: Eso es porque es por el trabajo.
0: Amén, hermano.
11: Yo no voy a ver a ninguna mujer. Yo soy fiel a mi esposa.
0: Amén.
11: Claro. No que lo diga ahí. Ya no puede llamar y mandarle ese. Porque donde está trabajando lo puede contestar el celular ni puede manipular.
0: Amén, hermano.
11: Yo soy muy fiel, Bambán.
0: No puede mandar mensaje porque está con el marido, me imagino yo. ¡Buenas!
12: Bambancito, ¿qué tal los hombres fieles?
0: Ah, sí.
12: Con una Biblia en la mano.
0: Ah, bueno.
12: Mi papá era uno que le juraba a mi mamá que por ese Cristo que hay ahí, que no tenía nadie, y en un pueblo, el amor ahí, a como a dos cuadras.
0: ¿Verdad?
12: En un pueblo, imagínese.
0: En un pueblo.
12: Y juraba por un Cristo. Por un Cristo.
0: No.
12: Hombres fieles, ni,
0: no.
12: Mejor dicho, hoy en día ni para ser un.
0: No.
12: Un.
0: ¿Qué?
12: Pal, mejor dicho, no sirven para nada.
13: Conseguí otra novia, dice que pa' calmar la agobia.
14: Esas señoras que dicen que tienen los maridos fieles.
0: Sí.
9: que van con el manto a misa.
0: Ay, pero
9: hombre, después de puertas para afuera, es un perro caniquero, todo.
0: Bueno,
9: todo.
0: Señora, bueno.
9: Sí, señora, que don Román es un fiel, hombre, sí que va con el manto a misa.
0: Ay, que le aprendió el hombre y todo. Ay, güey, mamá. Hace 51.

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3: 12:55 minutos.
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0: atractivo. Bueno, señores, 1:06 PM. Estamos en la Tusa de Olímpica Cero. Estamos a través del Tito Olímpica Armenia 96.1. Síganos ahí en nuestro Tito. Ahí estamos transmitiendo en vivo para todos ustedes. Olímpica Armenia 96.1. Muestra por acá este chanchito que salió acá. Muestra. Yo creo que. ¡Ay, otra vez fallé! ¡Ay, fue mamá, muestra! A ver, para poder que siga la transmisión. Creo que ahí. Eso. Eso, listo. Olímpica Armenia 96.1. Ahí estamos a través del Tito para que nos siga. Listo, hágale pues. Señores, 1:06 PM. Se viene mes de la. Estamos en el mes de la mujer. 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Págale, pues. La historia para hoy, mamancito. Yo quiero contarle mi historia. Mira, mamancito, me dice por acá, me llamo Tales. Llevo 15 años viviendo con un hombre que ama, le hace una cosa. Es el marido perfecto. Nunca nos ha faltado nada, ni comida, nada, mamancito. Vivimos bien. Para los niños todo está, la ropita. No falta nada, mamancito. Tenemos una casa bonita, 4 hijos. Y aman una familia bendecida. Pero nadie sabe lo que uno debe tragarse en silencio para que todo siga así. Hace unos meses descubrí que mi marido me era infiel. Y no fue porque me contara, ni porque él tuviera el valor de decirme las cosas. Fue por una llamada que contesté y una voz dijo de mujer: mi amor, ay, mi amor. Y yo, amasito, colgué. ¿Cierto? Y lo enfrenté. Y me di cuenta que no era la primera vez que lo hacía. Habían muchas mujeres, mujeres diferentes, excusas diferentes. Y aún así cada mañana él seguía levantándose como si nada, dejando dinero sobre la mesa, pagando los recibos, comprándola, respondiendo por todo como si nada. Y yo, mancito, tragando entero. Yo intenté reclamarle una vez, solo una, mancito, solo una. Y jamás voy a olvidar cómo me miró. Me miró, pero horrible. Y me dijo: ¿y qué vas a hacer? Si yo todo te lo doy, todo lo tienes conmigo. O sea, ¿qué pande te vas a ir? Vamos, esas palabras me dejaron a mí muda. Yo no sé si fue que me dejaron anonadado o me despertaron. Porque tenía razón. O al menos eso siento yo. Mi familia, aman, es humilde. Mi mamá apenas sobrevive vendiendo arepitas y todo lo que le resulte, ¿cierto? Y yo dejé de trabajar hace años para cuidar a los niños. Dependemos completamente de él. Y si yo me voy donde me llevo mis niños, ¿cómo los mantengo? Vivimos bien, estables, para ir a que vivan de pronto maluco los niños, ¿cierto? Mamacito, tengo 4 niños, 3 son de él, 1 no es de él. El mayor ni siquiera es suyo. Y aún así lo creo como su propio hijo, le da estudio, ropa, le dice hijo. Mamá, eso le hace sentir peor a mí, porque es que no sé. Tal vez estoy siendo malagradecido, ¿qué, mamancito? Es que nada, la vida es perfecto, ¿cierto? Pero el dolor más grande vino después, mamancito. Resulta que mi hermana venía, mi hermana menor, y él me insistía que, Mori, ¿por qué no la recibimos acá en la casa? ¿Será? Pobrecita, ¿cierto? Mamancito, la recibimos en la casa, el tiempito que se iba a quedar. Que un espacio para ella, la organizamos todo a mancito. Porque también ha sido buena persona, buena hermanito a mancito. ¿Qué pasó? Una madrugada me desperté. El fulano no estaba en la cama. Y me levanté a buscar dónde, a mirar dónde estaba. Y escuché risas por abajito en un cuartico donde dormía mi hermana. Pues estaba mancito metida en el cuarto con mi hermana. Me da rabia cuando pienso en eso. Yo, man, yo no abrí la puerta, nada, nada, nada. Solamente se le hizo el reclamo a ella. ¿Cierto? Porque uno sabe qué estaban haciendo. Al día siguiente mi hermana se fue a mancito, sí. No me miró la cara, solo me dijo llorando: perdóneme, y ya. Y desde entonces mi vida se devolvió un infierno. Porque sigue actuando normalito, sigue pagando todo. actúa como si nada pasara, como si fuera normal todo. Me compra cosas, me abraza delante de la gente. Pero cuando estamos solos siento que me ahogo, amasito. Me convirtió en una mujer que no puede reclamar porque soy una mujer que depende de él para vivir. Y me miro al espejo, amán, y yo no me reconozco. Yo no quería eso para mi vida. Yo no sé si sigo con él por amor, por miedo o porque siento que ya no tengo otra salida. Y aquí estoy, mamancito. Le escribo a ese mamancito. Porque por mi parte me quiero ir y recuperar mi dignidad. Por otro, mis hijos duermen tranquilos, no les falta la comida, tienen estudio, tienen techo. Cosas que yo no les voy a poder dar. Y llevármelos para donde mi mamá implicaría arrancar una vida que no estamos acostumbrados o que ellos no están acostumbrados a vivir, mamancito. Porque yo trabajo, pero mis hijos a pasar necesidades y todo, mamancito. Yo no sé qué hacer. ¿Qué harían de mi lugar? ¿Se quedarían calladas? ¿Se irían aunque todo el mundo se les caiga encima? ¿O qué, mamancito? ¿O qué harían ustedes? Por Dios bendito, cuente pues a ver, ¿ah? Hágame el bendito favor. Aló para todos los búhos que andan a través del Tito Olímpica Armenia 96.1. A todos los búhos, vea. Ahí parando oreja, echando chisme. Buenas.
1: Oídos, señoras y señores, que escucho mucho. Yo
0: escucho. No, papi, la embarró porque así no se dice. Y yo escucho Olímpica. ¡Se metió! ¡La embarró!

0: Buenas.
1: Hola, Bambán.
0: ¿Qué hubo?
1: No, pues yo le digo a la muchacha que eso queda entre familia. Eso queda entre familia, que no le pare bolas a eso, que siga adelante.
0: Eso.
1: ¿Entiendes? ¿Mm? Que levante a los niños al lado de él.

0: Cuente, pues.
1: Amancito, eso le pasó a ella por ponerse a contestar teléfono que no le corresponde a ella. El teléfono es tan privado como la cédula.
2: ¡Esa es!
1: Si uno no quiere enterarse de cosas, mejor no se ponga a esculcar lo que no debe esculcar.
0: Ella contestó una llamada normalito, ¿no?
1: Y ella pues perdió tanto tiempo porque se dedicó a los niños y nunca pensó de estudiar, de prepararse, de ahorrar o de algo. Ahorita pues ya le toca, como nos tocó a muchas, tomar fuerza de donde no tenemos y apechugar y coger con nuestros niños camino a trabajar y a sacarlos adelante. Imagínate. Si no quiere seguir siendo cachona, y si no, pues que haga de cuenta que mire para otro lado. Eso. Que no vio nada, que no escuchó nada y seguir ahí.
0: Ah, ¿sí?
1: Tiene dos opciones: o se enfrenta a la vida o se aguanta.
0: O soporta. Yo
1: pica porque me pone de todo y bien bueno.
0: O soporta. Buenas.
3: Bam, bam, bam. De los que son.
0: ¿Cuál,
3: que
0: cuál?
3: Son el de Posada.
0: ¿Cuál, cuál? Este.
2: ¡Ay, güey, mamá!
4: Deme el tramacazo y fe.
2: ¡Ay!
0: Ese. Ahí te lo colocamos en un ratico a ver si o qué. Buenas. Aló. Mi amor, no se le entiende nada, cochocho. Y... Buenas. ¿Aló?
5: Oiga, bambán. Para empezar, ¿qué edad tiene la muchacha, la señora?
0: Ay, no, usted también quiere el RH, número de cédula, ¿en dónde vivió? ¿Qué, mija, o qué?
5: ¡Ah, pues que le falta una mano, le falta un pie, le faltan neuronas.
0: Ah, no sé.
5: O sea, el señor debe responder por sus hijos.
0: Ah, sí,
5: claro,
0: verdad,
5: está.
0: Sí, verdad.
5: Pero ya va a perder su dignidad por amor a sus hijos, donde los va a tener ella. Sí, es duro empezar de cero en una vida donde uno no está acostumbrado.
0: Total.
5: Pero de ahí se les enseña a los muchachos también a ser berracos y no depender de nadie. Y no depender de nadie.
0: Buenas.
6: Malo, malo, ya se comió la hermana. Malo, malo, se comió ya la cuñada y no hay que responder por nada. Ya quiere seguir respondiendo, pero como si no hubiera pasado nada. La muchacha que consiga a alguien.
0: Pues yo le decir una cosa.
6: Porque me pone, estoy bien bueno.
0: Pues yo le voy a decir una cosa. Pues, perdónenme, ¿qué voy a decir? Ella se levantó a la madrugada y el esposo estaba en la habitación donde la hermana y se estaban riendo pasito. Estaban ahí hablando, charlando. Diferente fuera que hubiera escuchado de pronto. ¿Sí o qué? Como si la hermana le estuviera doliendo una muela o alguna cosa. Uno dice, oh, bueno. Pero se estaban riendo.
7: Desde el primer.
0: Ella hubiera abierto la puerta, ¿sí o qué?
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0: Hubiera abierto la puerta, a ver, ¿sí o qué? Te hubiera encontrado con aquello en la mano en aquello, la boca en aquello, la boca en aquello, aquello en la boca. Hágame el bendito favor.
8: No, señora, la señora que acaba de hablar está errada, completamente errada. Si es una pareja, si son esposos, si tiene una familia, una esposa, nada es privado, nada es privado. Pues que si fuese al contrario, también nosotros las mujeres tendríamos derecho a ocultar o que nuestros celulares fueran.
0: Claro, mamacita. Recuerden bajarle volumen al equipo de sonido y me repiten el audio. Listo, por favor, buenas.
9: Bam, bam, bam, bam.
0: ¿Qué?
9: Acabo de hablar ahí que eso le pasa por haber contestado el teléfono.
0: Sí, eso digo.
9: No es que eso le pasa, es que esa señora que acabo de hablar ahí es porque ya está acostumbrada a vivir con cachos.
0: Bueno. Respetico, pues.
1: Olímpica, señores de Olímpica,
0: señora,
1: buenas tardes. Por favor, bambancito,
0: que
1: me diga programa de Francia, ¿a qué hora es? ¿De aquí 8 días?
0: 5 de la tarde,
1: cocho. Es que vivo en una finca y quiero ir.
0: Hágale, mi amor, llegue, mija, llegue. A las 5 de la tarde, cochovis, arranca. Buenas, lleguen tempranito.
10: Hola, van para opinar. Sí, yo digo también de que eso, que no se aguante eso, que eso es muy horrible. No aguantarse eso, que con la misma hermana, no.
0: No. Pues en familia.
10: Pues yo de parte mía nunca me aguantaría eso. Pues,
0: no.
10: Y pues hombres fieles, pues sí, de pronto sí los hay, bambán.
0: Sí, claro. Sí.
10: Porque yo voy a completar 40 años con mi esposo y nunca le he pillado nada hasta ahora.
0: Uy, qué mal,
10: ¿verdad? A no
0: ser
10: que hayas sabido hacer las cosas, pero pues nunca.
0: Ojos que no, en corazón que no siente.
10: No he pillado nada.
0: Ah, ese mal no.
10: Pues uno no puede decir de que todos son. Que todos son infieles, bambán.
0: Sí, verdad, no ha visto nada, entonces.
10: La muchacha que no,

0: que se vaya a trabajar, que se vaya a poner la mamá y que le pida el favor a la mamá que le ayude y se va a trabajar.
1: Sí.
0: Pero que no se aguante eso.
1: Eso pues. Hágale pues, cocho,
0: choy. Las mujeres somos berracas para salir adelante.
1: Así mismo.
2: Un hombre sin amor no vale nada.
1: Aunque tenga en el bolsillo mucha plata.
3: Buenas tardes.
1: ¿Qué, mija?
3: Bambán, qué triste.
1: Me dañó la inspiración, yo acá cantando, mija.
3: Muchas mujeres piensan solo en los hijos y no piensan en la felicidad de ellas. Y cuando crecen los hijos, sale, se van.
1: Cierto.
3: Y se olvidan que tienen mamá. No. Los hijos están primero que todo ante cualquier cosa, pero también uno cuenta, Bambán. Uh-huh. También uno cuenta y que sea berraca. Que sea berraca, que salga adelante. ¿Por qué tienen que vivir al lado de un hombre? ¿Por qué no tienen que ser la sombra de un hombre? No. Yo desde los 17 años estoy con una obligación de dos niñas sola, con medio ayuda de la familia, pero sola. Uh-huh. Respondiendo, pagando arriendo, de todo, sola. Y acá estoy, ya crié mis hijos, ya estoy descansando. Uno tiene que sacrificar su felicidad por los hijos, porque los hijos a la final salen y se van.
1: Sí.
3: Y uno queda solo. Entonces, para decirle a la señora que no, que
1: para adelante,
3: pero que no sea infeliz por pensar en el futuro de los hijos, que ella también se los puede dar.
1: Trin, trin, trin, trin, trin, trin, trin, trin, trin, trin. Una de la tarde, 20 minutos, estamos en la Tusa y Olímpica Stereo. Buenas tardes. Mauro Moreno. Gran amigo mío desde Manizales. Ay, Mauro Moreno. Echando chisme, echando rulo.

0: Bueno, señores, ahí está la canción. Te aprovechas de mí porque sabes que me tienes. 1:26 p.m. Una de la tarde, 26 minutos. Yo escucho Olímpica porque me pone y estoy bien bueno. ¿Qué hay de por acá, don Fabio?
1: Bambán, muy buenas tardes. Mijo. Vea, Bambán, eso es una historia muy compleja, una historia complicada, porque es que el hombre está viendo por ese hogar común y corriente. A esa señora no le falta nada. Ahora ya es decisión de ella si se va a ir a trabajar, si lo va a dejar para seguir viendo ella por ese hogar. Sí. Pero eso, o si no, le toca seguir aguantando ahí. Sí. Yo escucho Olímpica que pone todo bien bueno.
0: Para que vivas tu romance. Buenas.
2: Vea, Bambán, la mujer, lo que no ha entendido es algo.
0: A ver.
2: Con el marido. Que pues lo de la hermana, si mi Dios manda su partidito es porque es para uno, para dos.
0: Ole, bueno. Sal, Matute. Donde se descuide, Matute llega ahí. Sal, Matute, cuente pues. Para él lo vi haciendo es que ejercicio, Matute. Lo vi, me contaron que grabó haciendo ejercicio y ya pagó taxi, mijo. Hola, buenas.
3: Hola, Bambán.
0: ¿Qué?
3: No, pues yo le digo a la muchacha que eso queda entre familia. Creo que entre familia, que no le pare bolas a eso, que siga adelante. ¿Entiendes? Que levante a esos niños al lado de él.
0: Ella.
3: Y eso no es nada, Bambán. Yo escuchando Olímpica, porque me pone de todo bien bueno.
0: Eso no es nada mío, eso no es nada mío. María, hola, buenas.
4: Hola, Bambancito, buenas tardes.
0: Mi vida preciosa.
4: No, Bambancito. Mi consejo para las señoras es que se vaya de ahí, tenga berraquera, señora, y él a sus hijos es buen ejemplo de emprender, de luchar, de valorarse también, porque eso es ejemplo para los hijos de uno. Usted no tiene que estar ahí porque es que uno no tiene por qué aguantar tantos cachos, uno no tiene por qué aguantarle tantos cachos a un hombre. Cuando un hombre lo quiere a uno, cuando uno quiere a un hombre verdaderamente, uno respeta, uno lo tiene que respetar. Eso es falta de amor propio, señora. Aléjense de ahí. Eso no es amor. Eso, usted está sometida a lo que el Señor quiere hacer con usted porque la mantiene. Simplemente sálgase de ahí, de ese círculo vicioso, pues de que la mantenga. No, trabaje y sea berraca, señora. Yo escucho Olímpica porque me pone todo bien bueno.
0: Hágale mi vida hermosa. Aquí por acá, buenas.
5: Hola, Mancito, buenas tardes, Bambán. Vea, desde aquí de Caicedonia.
0: Caicedonia.
5: Dígale a la señora que la felicito, que porque no ha perdido tiempo esperando que el señor la haya cogido por ahí en una traición. Si ella ya lleva 40 años y no ha pillado nada, puede morir tranquila, que es demasiado fiel el señor.
0: ¿Quién lleva? Ya, la otra 40 años, ya. Yo decía, está como perdido, ya me... ¡Buenas! Vale,
6: que la muchacha que no se vaya a pasar trabajo. Que se sacrifique por su hijos.
0: Que aguante cacho en resumen.
6: Porque si ya se van, se consigue otra y después ya no le va a ayudar.
0: Eso,
6: Es mejor que se quede ahí por sus hijos. Yo escucho Olímpica porque me pone todo y bien.
0: Oiga, qué golea le metieron a la América. A mí me gusta la América, pero ay, María, qué golea le metieron. Es mal. Qué pena. 4-0 a la América, María. Nacional le metió por a 7 a un equipo todo raro ahí. 7-1. Apenas fue que acomodado. ¿Sí o qué? Y mañana juega el Quindío. ¿Quién va para el estadio mañana? ¿Vamos para el estadio o qué? Mañana juega el Deportes Quindío. Sí, señores. Mañana si gana para la final. Mañana todos para el estadio. Apoyar el Deportes Quindío, muchachones. Mañana para ahí 3-0, malo.
7: Hola, Bambán, vea, la solución está así, ya. Dígale al cojo, el que trabaja con el enano. El cojo recibe a esa muchacha, bien juicioso, porque él vive solo.
0: Ah, no, María, un berraquito, hola, buenas.
8: Buenas tardes, Bambán.
0: ¿Qué fue?
8: Ahí tiene dos opciones. Una, sigue aguantando eso y se deja seguir pisoteando su orgullo y su dignidad de mujer. O dos, se coge a aquellas, empieza a trabajar y poco a poco saca a sus chicos adelante.
0: Sí.
9: ¿Recuerdas esa noche cuando te marchaste?
0: Hola, buenas.
10: No, yo escucho un poquito porque me pone de todo y bien bueno. La gente todo lo ve tan fácil.
0: Cierto.
10: Que salga así que a trabajar, que no sé qué, que no sé cuánto, que titil, que todo el mundo opine y lo ve tan fácil. Que yo saqué 4 adelante, que yo saqué 5, que están hablando de hace 20 o 30 años atrás.
0: Ah, sí,
10: cuando tú era más barato.
0: Ah, sí, imagínate.
10: Así lo que tiene que hacer es estarse ahí en la casa con sus hijos y más que los pone los hijos y que le corte todos los servicios de derecho de tribilir y ya está.
0: Chale.
10: Pero que no se abandone su casa.
0: Eso.
10: ¿A dónde va ella, pobre señora? Yo creo que la mamá muy humilde. Escucho el video porque pone, estoy bien bueno.
0: Pellas, que se
11: pilla. Estamos en la Tusa de Olimpia.
0: Sí, pilla, para que mandaron un solito en el Tito Mestral. Desde Manhattan, con los ecuatorianos Freddy y Gabriel. Chucha, tu madre. Les gusta más el chisme que el trabajo a los ecuatorianos Freddy y Gabriel. Desde Manhattan, chando chisme. Soy Llama Chisme Internacional, mijo. A 32 minutos. ¡Oh!

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0: señores, 1:40 PM, estamos en la Tusa y Olímpica Stereo. Oiga, ¿ya vieron el emprendimiento que tengo? Ah, no, una elegancia. ¿Quieren ver el emprendimiento? ¿Cuánto le envío? Entre ya a mi Instagram, Bam Bam Oficial, ahí con Bebo Rubieme, Bam Bam Oficial. Con Bebo Bam Bam Oficial, ahí en mi Instagram. En las historias tengo un emprendimiento. ¿Me van a apoyar o qué? Ay, después me copian eso, los copiones, ay, también vuelven y sacan ese emprendimiento mío. Pero yo solamente tengo la técnica, tengo los ingredientes para eso. Va, métase, ah, si me quieren apoyar, mamacita, yo lo apoyo, listo, hágale pues. Emprendimiento, una elegancia, mijo, nunca antes visto. Buenas.
1: Van una preguntita, ¿sí se consiguen boletas ahí en taquilla del estadio o a dónde las están vendiendo?
0: Sí, sé que en las taquillas del estadio, sé que en el Coliseo del Café, sí, en la sede del Deportes Quindío, todo sí. En Instagram, en Deportes Quindío, ahí está toda la información, se puede meter ahí. Buenas.
2: Pues Bam Bam, vea, si no pasas de la señora, pues que no se vaya. Porque también hice por allá, sí, llevar del bulto con los hijos, presentarle a la comisaría, también puede hacer eso.
0: Sí.
2: Y hablar todo eso y que le pongan la cuota alimentaria a los hijos y no salirse de la casa, porque también si la casa es de ella y si ella se sale, el tipo ahí entra la otra y qué. Ahí la que pierde es ella también. Sí, si los niños están pequeños, pues ahí le toca al tipo ese colaborarle, que se vaya para la comisaría también.
0: Eso. Pobre pelusa, le colgaron el América. Que soy para ti. Yo soy torcido, yo soy hincha de que haya ganando. Buenas.
3: Bam Bam.
0: Menos de Nacional, que no me gusta.
3: Bam Bam, pues sencillo, que ella se consiga otro, pero igual que se quede con el marido y que él siga dando todo y pues que ella busque felicidad por otro lado, así como él está buscando su felicidad en otro lado.
0: Hola, buenas.
4: Buenas tardes, Bam Bam.
0: ¿Qué bueno,
4: ahí tiene dos opciones. Una, sigue aguantando eso y se deja seguir pisoteando su orgullo y su dignidad de mujer. O dos, se coge a aquellas, empieza a trabajar y poco a poco saca a sus chicos adelante.
0: Sí, es verdad, cierto.
5: Es mi renuncia irrevocable porque...
0: Buenas.
6: No, que se valore, que se vaya, que no mendigue amor.
0: Es que lo hablamos acá por el Tito, Olímpica Armenia 96.1. Bamancito, buenas tardes, Dios me lo bendiga, de su grupo de trabajo, Víctor Tarra, un abrazo, parcerito. Lo hablamos acá internamente, es que es una mujer con 4 hijos. Y qué fácil para uno decir... No arranque, váyase, no hágale, váyase, que no, se aguante nada. Pero es que...
5: No creas que no me doy.
0: Son 4 niños que están acostumbrados a que no les falte nada. 4 niños a vivir bien, que estén bien. Y sin ya de pronto incomodarse. Y pienso yo que por el amor de mamá, diciendo yo cómo voy a incomodar a mis hijos si bien, bien. Y muchas veces la mamá prefiere sufrir y comer callada. A que los hijos de pronto. Ah, que los hijos crecen y se van. Sí. Pero ese niño todavía. Buenas.
7: Bam Bam, muy buenas tardes.
0: ¡Mijo!
7: Bam Bam, yo el consejo que le doy a la señora es que ella espere hasta que los hijos cumplan la mayoría de edad. Ahí tiene que aguantar ella por los hijos para que no vaya a llevárselos a sufrir.
0: Eso.
7: Y apenas cada uno tenga su mayoría de edad, ya que ella se siente con ellos y hable y le diga al señor, bueno, mijo, hasta aquí lo acompañé por esto y esto y esto, y le cante la tabla. Y ahí sí, porque de resto, nana y cucas, ella no puede hacerlo ya, pues, por el bienestar de los hijos.
5: Yo le digo que no.
8: Yo le van, van, van, van. Eso se llama positivo para Cacho. Sí, que siga chupando Cacho, van, van. Yo hágale, no pasa nada, van, van. Lo escucho Olímpica porque me pone de todo y bien bueno, Bambi, en la hora.
0: La buena, parcero, buena.
9: Bam Bam, para opinar en la tusa, parcero, ya. La señora no tiene por qué dudar porque pues los escuchó riendo, ¿sí, sí me entiende? Seguro fue que le mostró algo el man y a ella le causó risa.
2: Tan
9: y
2: chiquito.
9: De pronto la hubiera escuchado quejándose o algo, de pronto era que ella tenía un cólico, entonces
0: bueno,
9: el man
0: bueno,
9: se estaba sacando.
0: Bueno.
10: Es un cuento, por favor. Nomás eso, lo de la privacidad en cuanto al teléfono, eso sí es muy cierto, hermano. O sea, que uno tiene que guardar distancia, guardar respeto y obviamente pues es algo muy delicado y muy privado, ¿no? Lo del teléfono, hermano. Pues si esta niña cometió un error al contestar, pues ahí hay los resultados. Hay mucho que dice que la que, bueno, la o él, el que busca lo que no debe se entera de lo que no quiere. Y eso le pasó a la muchacha, ¿me entiendes?
0: Es que eso es un cuento de... Es una pelea, un combate ahí. Es que si uno tiene pareja, ¿qué va a ocultar uno, cierto? O sea, no entiendo privacidad de que si es una pareja que conviven, esposos, tienen hijos, no sé cuál es la... O sea, no entiendo cuál es la vaina. De novios, bueno, de pronto más pasarle de novios, pero ella no ha casado ya... Pues se supone que tiene la pareja con la que sale adelante, con la que le va a sumar en la vida. Que, o sea, la verdad no. O sea, es de pensar también, ¿cierto? Buenas.
11: Hola, Bam Bam, buenas tardes. ¿Qué? Bam Bam, para decirle a la señora que dijo y que eso le pasa por contestar. ¿Dónde tiene los valores? ¿Dónde tiene la dignidad? ¿Dónde tiene el amor propio? Por Dios, y se escucha que es una señora ya de edad.
0: Ay, yo sé ya.
11: Dios mío, santo.
0: Señores, para ir finalizando la Tusa y Olímpica Cero, para todos un abrazo, feliz resto de tarde. Ya vine Angie Ospina. Acompáñanos en esta tarde deliciosa de miércoles. Tiene cara y caballo para el norte. Tiene cara y caballo. Cara caballo ver. Acá era agüita para el norte. Parece. Ay, no me cae, güey, mamá. Señores, para todos, una de sus mamacitas. Valorarse. Quererse, lo más importante. Y no tome decisiones a la ligera. Lo que sí es que tiene que hacerse valorar, mamacita hermosa, porque no la pueden estar pisoteando como le da la gana. Pero entonces empiece, no sé, a recoger plata. Empiece a formar su ruta de escape. Que el día de mañana se diga, bueno, me voy, lo dejo porque tengo para montar un negocio. Porque tengo para pagar unos meses de arriendo. Porque empecé a buscar trabajo. ¿Sí o qué? En ese momento no puede salir porque manda se va a ir. De su mamá. De pronto al incomodarle y todo eso. Pero tampoco da para que usted la deje pisotear. ¿Sí o qué? Señores, 1:48 a pensar en las cosas cochocho y hable con él y que eso no puede seguir así. Y ya. Porque entonces,
12: pues,
0: 1:48, feliz resto de tarde para todos. Ya venía ahí la voz empelotadora, la voz quita ropa. No digan que yo dije eso, vean, de ustedes digan que yo le dije eso, vea. Tenemos problemas. Porque ustedes como son, ahí Angie Bamandigo, que es que la voz quita ropa empelotadora. ¡Oh!

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3: La 1:51 p.m.
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1: Sí, señores, es la misma que canta, que baile, que los acompaña en esta tarde con Olímpica Estéreo. Muy buenas tardes. La verdad es que en el norte de la ciudad de Armenia ya está como oscurito, según la idea, o bueno, más bien la aplicación. ¿Cómo? Ah, sí, perdón, tiene cara de caballo. ¿Qué es cara de caballo? No sale nada, pero es así. Y esas son palabras de Omar en Olímpico, ¿ok? Bueno, actualmente por acá nos indican 25 grados centígrados, tormenta eléctrica. Zonas aisladas del departamento del Quindío, lluvias desde las 3 de la tarde, con el 40% de probabilidad, 3, 4, 5, 6 de la tarde, lluvias en el Quindío. Zonas aisladas con tormenta eléctrica, vamos a esperar a ver qué tal, qué pinta la vuelta. Y listo. Son las 2 de la tarde, 5 minutos. La nena tiene tumbado. Ustedes pueden dejar sus mensajes ya mismo a través del WhatsApp Olímpica. Mis amores, ¿desde dónde están conectados? ¿Qué rinconcito del Quindío, de Colombia, del mundo? A ver, repórtense. Ya. Olímpica reportó sintonía de tal barrio. Y yo, escuchando Olímpica, se metió. ¡Se metió! ¿Dónde se metió Olímpica? ¿Serio? ¿En qué rinconcito de Colombia o del mundo se metió Olímpica Estéreo? Así que hágale, pues, ¿de dónde están conectados? ¿Qué rinconcito del Quindío, de Colombia, del mundo? A ver, repórtense. Ya. Olímpica reportó sintonía de tal barrio. Y yo, escuchando Olímpica, se metió. ¡Se metió! ¿Dónde se metió Olímpica Estéreo? ¿En qué rinconcito de Colombia o del mundo se metió Olímpica Estéreo? ¡Se metió! Así que hágale, pues. ¿En qué rinconcito de Colombia o del mundo se metió Olímpica Estéreo? ¡Se metió! Así que hágale, pues. 321-5182-961. ¡Ay, vea! Un verano en Nueva York. Oiga, las palabras tienen poder. Yo decía eso. Yo decía, un verano, algún día, un verano. ¿Y sí? Pues, la canción se llama así, Un Verano en Nueva York. Gran Combo de Puerto Rico a las 2 de la tarde, 6 minutos en la Olímpica.

0: Ya tenemos en las 2 de la tarde 16 minutos, 2:16 con Olímpica Serio. Venga, yo miro por acá.
1: En la hora de la...
0: Bueno, son las 2 de la tarde, 16 minutos a esta hora de la tarde. Continuamos saludando por acá a nuestros oyentes. De pronto está lloviendo ya por su sector, está lloviendo ya por algún municipio del departamento del Quindío. Pues cuéntenos a través del WhatsApp Olímpica 321-5182-961, 321-5182-961. Por acá, ¿qué nos dicen? Amarillitos, ustedes también déjenos su notica. Hola, buenas.
2: Hola, Angie.
0: Ah, bueno, señora.
2: Ambarcito, yo soy una fe oyente. Me gusta Olímpica porque me pone todo y bien bueno. Que pase una feliz tarde, Ambarcito, para la muchacha, para todos de la emisora.
0: Dice, para la muchacha.
2: Quiero conocerlos.
0: Bienvenida, mi amor. Estás bienvenida a Olímpica Stereo. Claro que sí. Tan linda. Un fuerte abrazo para ti. Gracias, Olímpica. Hola.
3: Reportando sintonía de Santiago de Chile. Desde Santiago de Chile, Angie Ospina, hermosa, Dios te bendiga. Yo escuchando Olímpica, se metió.
0: Eso, se metió. Olímpica Cero se metió en Chile, desde Santiago de Chile. Un abrazo para Mario Fernando, también conectado con Olímpica. Mi amor, gracias por escribirnos y escucharnos desde tan lejos, ahí conectados con Olímpica Stereo. Son las 2 de la tarde, 17 minutos, 2:17. Llega Álvaro Ríos. Y si no vuelves con Olímpica.

Se metió Olímpica a ser en las 2 de la tarde, 25 minutos, 2:25. 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Ese es el vallenato con Olímpica.

0: 2 de la tarde, 35, avanzando en esa tarde con Olímpica, la emisora que te pone y estoy bien bueno. Yo ya estoy por acá, estaba leyendo y todo, y es que ya están, digamos que en ese cierre de campaña de los diferentes candidatos a la presidencia de Colombia. Claramente, yo me imagino que nuestro candidato también está como en los últimos días del cierre de campaña, y pues acá me estaba diciendo que ay, que venga, que déme un espacecito, que ya son los últimos días, que yo quiero hablar, que venga, déjeme, por favor. Pues aquí traigo invitado en esta tardecita a nuestro candidato, sí señor, a don Ebrio. ¿Cómo está, don Ebrio?
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Y voy a ser su presidente porque traigo mentiras nuevas. Amigos, voy a crear el Alberguetarian. Se preguntarán ustedes, ¿qué es el Alberguetarian o el Terian Albergue? Es un lugar a donde vamos a llevar los Terians. Allí los vamos a adoptar. Pero requisito indispensable para ingresar al Alberguetarian o Terian Albergue: si es macho, castración. Si es hembra, esterilización. ¿Por qué? Porque tenemos que evitar que se reproduzca la huevonada. Allí, en el albergue, tendrán un costal donde van a dormir, una coquita con agua y una tapa de tarro con concentrado. A ver si le quitan la gana de huevonear. A los 10 minutos están raspando la puerta para que les abran. Y recuerden, mi gobierno será el gobierno del Miku. Una gracia y tres cagadas. Licor.

2 de la tarde, 42 a las 3 de la tarde. Recuerden que llega a esta hora, va a estar llegando Olímpica Te Complace. Así que recordarles a todos ustedes que con Olímpica Te Complace ustedes pueden solicitar sus canciones favoritas, sí, a las 3. Recuerden ir pensando qué canción, qué salsita, qué, no sé, popular, un vallenatico, algo que usted se quiera escuchar en esta tarde, que quiera un buen sentimiento, que quiera dedicar o que quiera cantar a todo pulmón. A las 3 de la tarde, Olímpica Te Complace. ¿Listo? Mientras tanto, se llama Te Amo esta canción y suena acá en Olímpica. ¡Oh!

Se llama el Tropicombo de Qué Lindo Es Quererte a las 2 de la tarde, 50 minutos, 2:50 con Olímpica Serie. Ya viene Olímpica, te complace. Por acá estábamos mirando, ¿verdad? Estaba súper oscuro. ¿Para dónde cogería el agua? A ver, ¿para dónde se nos fue el agüita? Por acá, para el centro. Que nos cuenten a través del WhatsApp Olímpicas 2:50.

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3: 2:54 en Olímpica Estéreo.
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0: Ya tenemos las 2:56 PM, 2:56. 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
1: Ya tenemos las 3 de la 13 minutos, 13 minutos con Olímpica Estéreo y bienvenidos, bienvenidas a esta hora de la tarde, bienvenidos al programa de complacencia. Sí, señores, Olímpica te complace, ustedes los encargados de enviar su nota de voz solicitando su canción favorita. Yo sé que ustedes dicen, ay, yo quisiera dedicar esta canción. Si tiene notica de voz y tiene dedicatoria y todo, pues de una. Deben ser canciones que estén dentro de la programación de Olímpica, así que ahí los voy a estar esperando a través del 321-5182-961. 321-5182-961 con su nota de voz. Olímpica, quiero escuchar tal canción y finalizan yo escuchando Olímpica. Así que así le damos la bienvenida. Esto es Olímpica, te complace.
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0: Escucho Olímpica Estéreo porque me pone todo y bien bueno. Les saludo, viejo Pedro. Feliz tarde.
1: Bueno, un abrazo muy especial, viejo Pedro. Un abrazo grandote, aunque ese es un clásico que mencionó va a ser fin de semana. Listo, para que lo tengan en cuenta. Olímpica, hola. Hola, muy buenas tardes.
2: Buenas tardes, Angelita, mi reina hermosa, con amables chiquillas. Gracias, Olímpica, se metió.
1: Ay, tan bella, hermosa, con todo el gusto. Así me gustan, cuando se ponen lo de juiciosos, dicen, Olímpica, se metió. Rosalvito Abrez, un abrazo. Olímpica, hola.
3: Angie, muy buenas tardes. Sería tan amable de complacerme con el disco Sirenita Encantada de Miguel Morales. Yo escuchando Olímpica porque me pone todo y bien bueno.
1: Eso.
3: Muchísimas gracias.
1: Con todo el gusto, mi reina. Un abracito. Con todo el gusto.

0: 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Bueno, 3:24 minutos a esta hora de la tarde. Seguimos saludando a nuestros oyentes. Olímpica, muy buenas.
1: Angie, muy buenas tardes. ¿Me podrías complacer con un disquito, por favor?
0: Claro que
1: el
0: sí.
1: El mejor de Jason Jiménez.
0: Claro que sí.
1: Y yo escucho Olímpica porque me pone de todo y bien bueno.
0: Esto, listo, mi amor, con todo el gusto. Un abrazo bien especial. Mi rosarita de mi corazón, mi reina preciosa, mi reina linda.
2: Hola, mi niña hermosa, muy buenas tardes. A ver si me alfaré y me complace con la canción Guayando. Gracias, yo escucho Olímpica porque me pone todo y bien bueno.
0: Ay, vea mi rosarito de mi corazón. Ya te la programo, por supuesto. Con todo el gusto, 3:24 minutos en Olímpica. ¡Oh!

0: Guayando, se llama esta canción. Uno va escuchando esa canción y es como ya el ritmito pre-fin de semana. Ah, sí, más bien pre-fin de semana. Y además este fin de semana tenemos evento, así que prepárense. Bueno, 3:31. A esa hora de la tarde, ustedes, hoy 13 de mayo, día de la Virgen de Fátima, que muchas mujeres o muchas personas son muy devotos a la Virgen de Fátima. Hoy día de la Virgen de Fátima, que se celebra el 13 de mayo de cada año, es fecha que conmemora la primera aparición de la Virgen María a tres pastores. Es una de las advocaciones marianas más queridas y más populares, conocida por su mensaje de oración, de paz, de conversión dentro de la Iglesia Católica. 13 de mayo se celebra a nivel mundial el día de Nuestra Señora de Fátima. Usted con mucha devoción es de las que reza a la Virgen de Fátima. Bueno, hoy es su día. Hoy día de Nuestra Señora de Fátima. Bueno, son las 3 de la tarde, 32 minutos. Seguimos hablando por acá en Olímpica Serie. Muy buenas. Hello, chis.
1: Escucho.
0: Ah, espere, mi amor. Ahora sí. ¿Cómo estás?
1: ¿Cómo estás?
0: Bien, mi amor.
1: Espero que mi coche hizo bien con la primera.
0: Me encanta, me alegra mucho, mi amor.
1: ¿Qué estoy haciendo con mi coche?
0: ¿Cuál?
1: Amor de tres.
0: Amor de tres, dice.
1: Escucho la Olímpica Estéreo, que me pone todo bien, bueno.
0: Bueno, con gusto. 3:33 en la Olímpica Estéreo.
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0: Es muy buena esa canción y es lo más reciente de Fonseca. A mí Fonseca me encanta, creo que toda su producción musical han sido, o sea, llegan como al alma, son de esas canciones playeritas, canciones de pareja, canciones que como que dan paz, canciones que dan ganas de dedicar, de cantar. Son muy chéveres, la verdad. Y esta que está sonando me encantó. Bueno, buena producción de Fonse, que sonando a esa hora de la tarde. 3 de la tarde, 41 minutos en Olímpica, hola. Hello, cheese.
1: Buenas tardes, Angie.
0: Hola, ¿cómo estás?
1: Amén, mi amor. Angie, bien, si me pego un placer con el disco Luto.
0: Canción de Luto.
1: Bueno, yo las bendiga, yo.
0: Bueno, mi amor, con todo el gusto, ahí te la programo. Listo, 3:41.

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1: Mi niña Angie, buena tarde, ¿cómo está? Habla Miriam. Para que me haga el favor y me puede colocar el vallenato a esa del Binomio de Oro. Muchas gracias. Yo escucho a Olímpica porque me pone todo y muy buena.

0: 3:48 minutos, 3:48 Olímpica, buenas.
1: Angisita, reportando sintonía de Pelucicla. Seguimos sintonizados acá en Quimbaya y todo el Quindío con la mejor. Así es que es Olímpica en sintonía.
0: Así es que es.
1: Para el disquito Gotas de Lluvia. Y yo escucho Olímpica porque me pone todo y bien bueno.

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3: 3:54 en Olímpica Serie.
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4: 4 en punto en Olímpica.
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1: Ya tenemos las 4 de la tarde, 5 minutos, 4, 5 minutos. Buenas tardes, bienvenidos. Bienvenidas a otro programa de compañía con Olímpica, la emisora que te pone todo bien bueno. Ustedes que nos permiten acompañarlos en cada rinconcito, en cada quehacer. Uno a veces dice, ¿será que sí hay tanta gente que nos escucha? Y sí, la verdad. Lo dicen los números, lo dicen las estadísticas, lo dicen ustedes, los oyentes que se conectan a diario. Y eso que ustedes son los que reportan sintonía, pero los que no reportan también, que he pasado por muchos lugares, que definitivamente uno dice, ay, ustedes escuchan, ay, sí, yo siempre la escucho. Pero no, es que yo no reporto porque me da pena, o por eso, por lo otro. A ustedes, los oyentes que son los famosos llamados búhos de Olímpica Serie, que nos escuchan, pero están calladitos, un abrazo y gracias por elegirnos. Gracias por ustedes por siempre estar ahí conectados en los quehaceres, en sus negocios, en las calles, en sus vehículos. Gracias. Esta es Olímpica Estéreo Armenia para todo el departamento del Quindío, para el eje cafetero, para Colombia y el mundo. Son las 4 de la tarde, 6 minutos, una hora como la programación. Ojo, la dirección de Felipe Isas el Gato. Aquí estamos con Olímpica, 4 de la tarde, 6. Yo escuchando Olímpica.
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0: el resumen deportivo de nuestro compañero. ¿Ya vieron la frase del día? ¿Ya vieron el video del viral, el auto Tesla que detecta lo que es al parecer fantasmas en un cementerio? ¿Ya vieron la reflexión del DJ Hub? Bueno, ingresen ya mismo a @olimpicarmenia y yo escucho olimpicarmenia. Ahí tenemos las redes sociales prestas y dispuestas para todos ustedes. Y si me quieren seguir a mí también, lo pueden hacer ustedes ahí en Instagram, que están pegaditos. Yo voy a conocer a Angiecita. ¿Quién será Angiecita? Coloqué, soy Angie Ospina FM. Así me encuentran. Pero soy Angie con doble E, no con I, listo. Soy Angie Ospina FM, así también me van a encontrar. Y Olímpica Estéreo, 416 en Olímpica.
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0: Son las 4 de la tarde, 25 minutos, 4:25 con Olímpica Estéreo, y ustedes serán los encargados de seguir dejando sus mensajes a través del WhatsApp Olímpica. Doña Gloria, Doña María, Doña Joana, por acá solicitando sus canciones, perfecto. Recuerden que a las 7 de la noche llegan vallenatos bonitos, bien copineditos, también para que soliciten sus vallenatos y sus canciones favoritas, listo. Doña Rosarito de mi corazón, por acá para Osquitar, conectado con Olímpica Estéreo, nuestros Olímpica conductores. ¿Qué me dice Osquita?
1: Angie, ponga pela cabellona. Angie, ¿cómo ha estado, mi amor? Cuénteme, a ver, aliviadita o no, cuente a ver. Póngame la cabellona, me hace el grande favor.
0: Hágale,
1: yo
0: pues.
1: Escucho Olímpica porque me pone de todo y bien bueno. ¡Se metió!
0: ¡Eso!
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0: Y Juli, ya se la programó en un momentico, ¿listo? 4:25.

Son las 4:32, con Olímpica Series, hora de la tarde. Les recuerdo a todos ustedes conectarse con Olímpica a través también de nuestra aplicación. Es más, vamos a hacer algo bien chévere. Usted que quiere tener la aplicación original de Olímpica Stereo, no sabe cómo descargarla, no tiene cómo, pues no, digamos que nunca lo ha intentado, pues a partir de ese momento vamos a tener en nuestro WhatsApp Olímpica la palabra aplicación. Usted me envía la palabra aplicación y listo. Con esa palabra, ustedes van a obtener el link de descarga. Automáticamente los va a enviar, digamos que, al lugar de, digamos que, la app de aplicaciones, la tienda de aplicaciones, y la descargan. Listo. A partir de ese momento, si usted quiere tenerla, coloque la palabra aplicación a través del 321-5182-961. La palabra aplicación. Son las 4:33. Milo Ruiz, uy, canción sota. Y esta hace rato no la escuchaba. Se llama No te vayas con Olímpica.

Ya tenemos las 4 de la tarde, 43 minutos, y en 15 minuticos llega la ruta olímpica. Sí, señores, la ruta olímpica, para que se van conectando ustedes, olímpicas, conductores. ¿Desde dónde andan conectaditos con Olímpica? Déjenme la noticia de Bolt Jack, que nos cuente la movilidad. Sí, ayer que fue el día sin carro y sin moto, maravilloso. Pero ya hoy se siente el power, ya se siente la carramenta, el tranconcito, el bullicio. Así que cuéntenles desde dónde están conectados y aparte cómo está la movilidad. Amarillitos, ahí los espero, pues. 4:44 en Olímpica.

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3: 4:51 en Olímpica.
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0: Ya tenemos las 4 de la tarde, 52 minutos, 4:52. 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

0: 5 de la tarde, 3 minutos, 5 de la tarde, ¿cómo estás?
1: Aquí estamos iniciando la ruta olímpica. Es miércoles, mitad de semana. Espero que tenga el micrófono abierto. ¿Sí está abierto el micrófono? Sí,
0: sí está abierto.
1: Listo, bueno, aquí estamos en el ombliguito de la semana, en la ruta olímpica. Ya venimos con información, ya venimos con WhatsApp por reporteros, con reporteros de sintonía. Vamos a inscribir a todas las mamás, mamacitas, mamazotas, para que estén ahí súper atentos y atentas a través del WhatsApp 321-51-82-96-1. Buenas tardes. La invitación es para que estén súper pendientes. Angio Espira, muy buenas tardes para usted.
0: Buenas tardes.
1: ¿Se encuentra?
0: Buenas tardes, el Juli, ¿cómo estás? Yo excelente, gracias a Dios, súper contenta de iniciar este programa. Nada, con todos mis oyentes y nuestros oyentes de la Ruta Olímpica, como siempre, invitando en esta hora que también traemos clasificados, usted que vende, que compra, que necesita, a través del WhatsApp, nos deja por escrito. Exacto, que nos den por escrito, Olímpica, este es mi servicio social o mi clasificado, listo para colocarle al aire y bueno, vamos desbarando de una vez en esta ruta.
1: Nosotros los vamos a desbarar, esa es la sección que vamos a hacer en cualquier momento cuando ustedes envíen el clasificado o lo que requieran ahí a través del WhatsApp, pues nosotros los desbaramos. 5:04, bienvenidos a la Ruta Olímpica.
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0: 5:04, bienvenidos a la ruta.

0: ruta olímpica. La ruta olímpica en esa tarde de miércoles, mitad de semana. Bueno, hoy es el Día Mundial del Entrenador de Fútbol. Vea, para los entrenadores de fútbol que a esta hora nos están escuchando, saludo bien especial. Uy. Usted que seguramente en algún momento fue jugador, muy buen jugador de algún equipo de fútbol y después se metió la tarea de enseñar y también de guiar a los nuevos jugadores de fútbol, un saludo bien especial.
1: O quienes se formaron como entrenadores. Eso. Sin ser estudiados, ¿cierto? Sin decir, ok, es que voy a estudiar licenciatura en educación física, o quiero ser entrenador, no, simplemente por vocación. Epa. Por pasión, y que hoy en día lograron este reconocimiento también por sus alumnos, o por sus estudiantes, o por su equipo. Felicitaciones a todos los entrenadores de fútbol, un abrazo.
0: Eso, un abrazo enorme. De pronto, si hay alguno por ahí que nos reporte sintonía, qué equipo de fútbol tiene, dónde está entrenando, cuéntelo a ver. A esta hora que se reporten los entrenadores de fútbol en la ruta olímpica.
1: Así es, a través del WhatsApp Olímpica 321-5182-961. Entre otras cositas también, queremos contarles que este próximo 20 de mayo nos vemos en el Mall Primavera.
0: ¡Eso! ¡Nos vemos! Y es que seguimos celebrando el mes de las mamás, mamacitas y mamazotas. 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Y ojo que es una Selfitón, no es concierto, es Selfitón, donde vamos a pasar un rato bien agradable, vamos a conocer a Franci, nos vamos a tomar la foto para el Facebook, que para el Instagram, que para la historia, que para publicarla, hágale. 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
0: 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Usted envía la palabra mamá, se inscribe también para que participe por premios, porque la seguimos consintiendo en este mes de las mamás, mamacitas y mamazotas con Olímpica.
1: Dejen la palabra, soy mamá olímpica. Listo, soy mamá olímpica. 516 en la ruta olímpica.
0: ¡Oh!

0: usted lo han llamado más de 10 veces en un mismo día.
1: Ush.
0: Vea, hablando de mí, es que vea.
1: Vea, oiga, vea, para la
0: palabra. Justo en este momento.
1: De inmediato. Oiga, que es verdad, esa llamadera.
0: Que
1: yo sé
0: coge.
1: Que a más de uno le pasa. Todos los días se están llamando y cuando uno contesta, en silencio. No hablan, no dicen nada. Y pum, a veces cuelgan o otras veces se queda la llamada pues larga. Ven. Y no dice nada.
0: Pero yo te voy a decir una cosa, eso está pasando hace por ahí un tiempo para acá, o sea, no es hace mucho tiempo. Yo, por ejemplo, desde el año pasado estoy viviendo eso, que al día me pueden hacer más de 30 llamadas de números diferentes o de números desconocidos o de números ocultos o de números números que de Rusia, de Ucrania, uy, que de aquí o números de 00003, o sea, un montón de cosas.
1: Ahora le digo una cosa, hay, por ejemplo, uno a veces se da el lujo de no contestar porque pues
0: por eso.
1: Uno no pues no es tan importante la cierto, por el WhatsApp que... uno hace todo. Pero hay personas que sí les toca que estar contestando las llamadas. Entonces, para
0: ahí ellos uno, ¿cómo
1: es más, dice? Ahí es más complejo.
0: Exactamente.
1: Es mucho más maluco porque pues no van a hablar.
0: Exactamente.
1: ¿Qué pasa con las llamadas, ve?
0: Ve, es que te voy a contar algo, ve. Llamadas silenciosas, ojo, para el ebola, mi amor, porque las llamadas silenciosas de números desconocidos alertan a autoridades por posible método de estafa. Por ejemplo, en Bogotá se ha encendido una alerta por una modalidad de engaño telefónica conocida como llamadas fantasmas, en lo que los ciudadanos reciben comunicaciones desde números desconocidos sin que nadie responda al otro lado. La Secretaría Distrital de Seguridad, Convivencia y Justicia explicó que esta práctica hace parte de las estrategias utilizadas por estructuras delincuenciales para identificar líneas telefónicas activas.
1: Ah, ok.
0: O sea, si usted contesta, hasta está activa. O sea, a esta la vamos a estafar. El procedimiento consiste en realizar llamadas breves o en silencio con el fin de verificar si el usuario contesta, lo que permite confirmar que el número está en uso. Una vez validada la línea, esta información es almacenada en bases de datos ilegales que posteriormente son empleadas para distintos tipos de fraude. Con estos listados, los estafadores vuelven a contactar a las personas simulando ser empleados de entidades financieras, empresas de servicios públicos o incluso organizaciones o organizadores de supuestos premios. En estas interacciones posteriores, el objetivo es engañar a las víctimas para obtener datos sensibles o inducirlas a realizar transferencias de dinero, que eso ya lo hemos hablado, ¿cierto?
1: Sí.
0: Por ejemplo, la Secretaría advirtió que este modo se ha convertido en una puerta de entrada para los delitos más complejos en palabras de entidad. Por ejemplo, responder una llamada fantasma puede convertir su número telefónico en un blanco para fraudes y otros delitos más. Por ejemplo,
1: ellos hacen como un chequeo o hacen como un estudio.
0: Yo me imagino
1: tenemos
0: que
1: una lista de números, vamos a ver
0: cuál de esos contesta. Sacamos a un lado y empezamos más. Por ejemplo, hoy lo saco, usted contestó hoy, número activado. Mañana vuelvo y llamo de otro número porque ya sé que está activado, usted me va a contestar y ahí empieza mi trabajo como delincuente. Prácticamente, recomendaciones, pare oreja. Estas son las recomendaciones entregadas por la Secretaría Distrital de Seguridad, Convivencia y Justicia para evitar caer en tipos de engaños telefónicos. Uno, si no espera una llamada, no contestar números desconocidos. Punto, no proporcionar respuestas afirmativas como sí o de acuerdo o ante voces sospechosas, especialmente si se trata de una grabación o un asistente automatizado. No suministrar información personal ni financiera por teléfono, incluso si la persona al otro lado se asegura pertenecer a una entidad oficial o bancaria. E informar a familiares y personas cercanas, en especial adultos mayores, por ejemplo a su abuelito que en la casa, porque ellos son inocentes, o los niños, cierto, inocentes y contestan, sí, o algo. Hay que informarle a los familiares y a las personas cercanas, en especial a adultos mayores, sobre este tipo de modalidad delictiva y cómo actuar en caso de recibir estas llamadas. Con este panorama, digamos que las autoridades reiteran el llamado a la ciudadanía a mantener alerta y a desconfiar de cualquier comunicación sospechosa, ya que la prevención sigue siendo la principal herramienta para frenar este tipo de engaños telefónicos. Ya saben, si lo llaman, recuerden que solamente es para ver si usted tiene activa la línea.
1: Sí, sí, es verdad, pero pues ahí va la duda, pues uno cómo hace para no contestar cuando es necesario, por ejemplo, si usted tiene una empresa, un negocio, es y es necesario estar contestando las llamadas, ¿cómo hace, cierto?
0: Sí, ahí está, por eso les digo, si me necesitas, WhatsApp, escríbeme. Yo ya lo contesto números. No me llamen porque no voy a contestar. No les voy a contestar. 5 de la tarde, 28 minutos. Ahí les damos la información. Es ahora en la ruta olímpica.

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1: Son las 5:36 minutos y esto es noticia, Juli.
2: Bueno, esto es noticia y pues mucha atención porque el microtráfico dispara los homicidios en el departamento del Quindío. Entre el 1 de enero y el 10 de mayo se registraron 82 homicidios en el departamento frente a un 65 en el mismo periodo, pero en el año 2025. Entre el 1 de enero y el 10 de mayo del 2026, el departamento del Quindío registró estos 82 homicidios, un incremento del 26% frente a los 65 casos del mismo periodo, pero en el año 2025, según cifras confirmadas por la policía del departamento del Quindío. Armenia concentra el mayor número de casos con 48 homicidios, un aumento del 37% respecto a los 35 del mismo lapso del año pasado. Le sigue Calarcá, que pasó de 5 a 10 homicidios, un incremento del 100%, convirtiéndose en el municipio con el mayor aumento porcentual del departamento. Montenegro ocupa el tercer lugar con 8 casos frente a 6 del año anterior y Quimbaya registra 7 hechos con un alza del 17% respecto a los 6 del 2025. Así que el microtráfico dispara los homicidios en el departamento del Quindío. 5:38 minutos.
1: A las 5:38 PM, capturado en Calarcá, hombre con revólver y 700 envoltorios de base de coca. En el barrio González de Calarcá, uniformados hallaron en el poder de un hombre un revólver calibre 38 con munición y 700 envoltorios de base de coca. El capturado registra 10 anotaciones en el sistema penal oral acusatorio SPOA por los delitos de armas, drogas, hurto, y quedó detenido preventivamente en flagrancia. Y sobre la calle 35 con carrera 29 en el barrio González de Calarcá, la Policía Nacional capturó a un hombre de 28 años que portaba un arma de fuego y estupefacientes en la vía pública. Durante actividades de registro y verificación de antecedentes, los uniformados hallaron en el poder del ciudadano un revólver de fabricación industrial calibre 38 y con 2 cartuchas y 700 envoltorios de base de coca. Este hombre fue capturado por los delitos de fabricación, tráfico, porte o tenencia de armas de fuego, municiones o accesorios, tráfico, fabricación y porte de estupefacientes. Las autoridades restablecieron, y adicional a eso, registra 10 anotaciones en este sistema penal oral acusatorio. Todos delitos relacionados con armas de fuego, estupefacientes, hurto. Surtido el proceso legal, un juez de la República le impuso medida de aseguramiento en establecimiento carcelario. 5:39 PM, 5:39, información en la Ruta Olímpica.
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2: Aquí estamos en la Ruta Olímpica, 5:39 PM, yo escucho Olímpica.

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0: 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Sigo 48 minutos, escucha la ruta olímpica.
2: Ah.

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3: 5:00 de la tarde, 52 en Olímpica.
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0: otra hora de programación. Estamos presentando la Ruta Olímpica.
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0: 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Ya venimos con reporte de sintonía, ya venimos con WhatsApp por reportero. Ya vengo a inscribir a todas las mamás, mamacitas y mamazotas en la Ruta Olímpica. Así que atentos, atentas, porque también vengo a dictar el WhatsApp de Olímpica para que estén ahí súper pendientes. Si usted no lo tiene y se quiere inscribir, lo voy a dictar muy suavecito. Suavecito, pues para que lo apunten, lo guarden y nos tengan ahí en los contactos de Olímpica y además inscriban. Para todas las mamás, mamacitas y mamazotas, y si usted es oyente nuevo, pues nos envía la palabra soy oyente nuevo y allí también le vamos a tomar los datos pues para que quede en los contactos de Olímpica, la emisora del primer lugar. 6:04, estamos en la Ruta Olímpica.

0: 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Muy buena canción, el mono Zabaleta. A esa hora estamos presentando la ruta olímpica. 6 de la tarde, 12 minutos. Saludo bien especial para usted que después de un día largo, lleno de camello de trabajo, ya va a descansar bien sabrosito. Para usted que va ahí en el carro, para usted que ya está en su casita, para los que siguen camellando, laborando, trabajando en la trabajación ahí, saludo bien especial. Los que van hasta las 9, 10 de la noche, los que van 24 horas. Los que terminan turno a las 6 de la mañana. Aquí los vamos a acompañar con la buena programación. Señor conductor. Señor conductor, usted también es protagonista en la ruta olímpica. Usted es protagonista en la ruta olímpica, señor conductor. Así que en ese momento los quiero invitar a todos los señores conductores, también a las damas conductoras. Claro que sí, he visto varias amarillitas por la ciudad de Armenia. Así que, señora conductora, usted también nos puede reportar sintonía. ¿En qué sector se encuentra? ¿En qué, en este momento, por dónde está en la ciudad de Armenia? En el departamento del Quindío. Y me dice, háblamelo, Juli, soy amarillito, soy conductor. Manejo el móvil tal, manejo tal carro, manejo transporte público, carro particular. ¿Usted qué maneja y en qué sector se encuentra y cómo está la situación en ese lugar? Si no hay ninguna novedad, pues dice sin ninguna novedad, así sencillito, a través del WhatsApp. Oye, venimos también con WhatsApp por reporteros en la Ruta Olímpica.
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0: buena salsa para acompañar en esa tarde noche sabrosita del miércoles mitad de semana a través de la emisora que te pone de todo y bien bueno. 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
0: 6 de la tarde, 22 minutos. Estamos en la ruta olímpica. A esa hora, WhatsApp reportero.
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0: A esa hora, Joanny Miranda, quien nos informa cómo están las vías del departamento del Quindío, la ciudad de Armenia. ¿Qué novedades tenemos? ¿Cómo está la línea a esta hora, Joanny, mi hermano? ¡Háblamelo, papi!
3: Oye, mi hermano, buena tarde, ¿cómo vamos? A esta hora en la ruta olímpica, toda la movilidad por los diferentes corredores viales del departamento. El día de hoy, en horas de la mañana, se presentó accidente de tránsito con persona lesionada en el sector de la Y hacia Balboa. En este momento tenemos accidente de tránsito por el sector de la Primavera, en Calarcá. También un vehículo de carga pesada, tipo tratomula, con una motocicleta.
0: Dios.
3: Recomendamos precaución. El corredor vial de la línea al momento entre Calarcá, Alto de la Línea, Alto de la Línea, Cajamarca y Cajamarca Ibagué sin ningún inconveniente. El día de hoy entre Alto de la Línea y Calarcá, por el sector de Yarumo Blanco, se nos presentó derrame de combustible, lo cual tuvimos cierre de este corredor vial por unos momentos, pero al momento sin ningún contratiempo este corredor vial también. Ahí estamos pendientes, Juli, pendiente de cualquier novedad, estaremos informando en la ruta olímpica.
0: Eso, mi hermanito, muchas gracias. Ahí está la información de algunas novedades que se presentaron en el día de hoy, miércoles 13 de mayo. Así que ahí está la información a esta hora desde las calles con Joanny Miranda en la ruta olímpica.
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0: bien. Bueno, recuerden que a las 7 de la noche vamos a presentar vallenatos bonitos, bien combinaditos, para que desde ya vayan pensando qué canción me van a solicitar a través del WhatsApp. Ya lo saben, 321-51-82-96-1 es el WhatsApp de Olímpica, donde ustedes pueden solicitar su vallenato bonito. Y atención, porque en este momento voy a estar inscribiendo a todas las mamás, mamacitas y mamazotas. Recordemos que seguimos premiando, seguimos consintiendo a todas las mamás, mamacitas y mamazotas.
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0: Así que mucha atención, a través del WhatsApp van a dejar la palabra mama. Mama, o soy mamá olímpica. Soy mamá olímpica. Para todas las mamás que no se han registrado, este es el momento. A través del WhatsApp, pues muy sencillito, se envía la palabra mamá. Allí le tomamos los datos para que quede participando por los premios que seguimos entregando en este mes de las madres. Recordemos también que tenemos una cita para este 20 de mayo. Nos vemos en Mall Primavera, ese 20 de mayo a partir de las 5 de la tarde, con la Selfieton, con Franci, la voz popular de América. Y ya venimos a entregar también más premios para todas las mamás, mamacitas y mamazotas con Olímpica. 6:33 minutos, yo escucho Olímpica.
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usted le gusta esas canciones que son parte de la programación de las bailables de siempre, quiero invitarlos para que vayan y vean nuestras historias. Por ejemplo, la historia de Bambán, allí en el Instagram Bambán Oficial. También en la historia de Angie Ospina. Venga, yo a ver si ella también la tiene. Si allí tenemos una información bien importante. Y a través de mi historia de Instagram, Julián Aguirre, el locutor. Cualquiera de nosotros nos puede pedir información o allí está la información para que disfrutemos juntos de un evento bien especial para este fin de semana. Si no tiene parche, ese va a ser el evento para el parche, pues, el domingo fin de semana. Ahí se las dejo. Vaya y conozca toda la información en las cuentas de Instagram de Bambán o de Angie Ospina o la mía, Julián Aguirre, locutor. 6 de la tarde, 42 minutos. Nos vamos acercando al momento de presentar vallenatos bonitos, bien combinaditos. También estoy inscribiendo a todas las mamás, mamacitas y mamazotas que me dejen el mensaje de texto a través de el WhatsApp 321-51-8296-1. Simplemente déjeme la palabra mamá y allí le tomo los datos, pues, para que empiece a participar por los premios que en cualquier momento vamos a entregar aquí en Olímpica Estéreo, celebrando el mes de las mamás, mamacitas y mamazotas con Olímpica.

51 minutos. Ya vamos a iniciar Vallenatos Bonitos, bien combinaditos en la emisora del primer lugar. Así que desde ya van a enviar su nota de voz a través del WhatsApp 321-51-82-96-1. Allí los esperamos con la nota de voz. Me dice, háblamelo, Juli, quiero escuchar este vallenato bonito. Me dice el nombre de la canción y termina diciendo, yo escucho Olímpica, se metió. Yo escucho Olímpica. Se metió. Ahí lo espero pues, 321-51-82-96-1. 6:52 minutos antes de iniciar con Vallenatos Bonitos. Aquí llega Tito Nieves.

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3: 6:57, ya vamos a iniciar vallenatos bonitos, bien combinaditos para que envíen su nota de voz a través de el WhatsApp. 6:57, yo escucho Olímpica.
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